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2: 7 de la noche, 6 minutos.
3: Y este mix de Santiago, que se baila en todo el Valle del Perú, ¿eh?

Fran. Muchas gracias, Fran. Un gran abrazo.

Leo Pabellito, hoy nos acompañan en Nueva York, con mucho cariño para todos ustedes. Gracias, chicos, ¿verdad? Y para todos ustedes, ya necesita Rupay. ¡Vamos, chicos!

0: 7 de la noche, 26 minutos.
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0: 7 de la noche, 34 minutos.
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0: 7 de la noche, 35 minutos.

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0: 7 de la noche, 52 minutos.
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0: 7 de la noche, 52 minutos.
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0: 7 de la noche, 53 minutos.
5: Ellas son las flores que no dejan de florecer. 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
1: 7:59 p.m.
2: Escucha bien, mira bien y aprende, porque llegó la reina del Santiago, Angélica Gómez, la Colquina de Oro.
3: Esto es un homenaje a Pilar Morales.

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3: 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Este es el canal y el programa de todos los artistas peruanos, así que están bienvenidos. Y es la historia de la siguiente agrupación. Ellos vienen directamente desde Jauja, están por cumplir el sueño de presentar su primer disco. Vamos a recibir en el escenario de Miskitaki a Sombrerito Jaujino.

0: La agrupación Sombrerito Jaujino nos acompaña hoy en Miskitaki. Qué alegría tenerlos directamente desde Jauja. Vamos a conversar con Liz Karina y con Elvis Mesa, el director de la agrupación. Saludamos a todos los integrantes. Gracias por acompañarnos. ¿Cómo estás, Elvis?
1: Muy feliz, contento acá, feliz, encantado por la invitación y gracias a todo el equipo de producción por hacer posible que estemos aquí.
0: Elvis, ustedes ya están recién por cumplir un año, en diciembre del año pasado emprendieron este proyecto y ya están a puertas de sacar este primer disco, me imagino que debe haber mucha emoción.
1: Así es, Damaris, encantado, estamos ahí trabajando a full para ya sacar nuestra primera producción.
0: Eso, muy bien, felicidades y lo mejor para este lanzamiento. Liz, ¿cómo estás? Bienvenida.
2: Gracias, Damaris, gracias por la invitación a la producción y gracias a la invitación a ti también. Y bueno, agradecerte por difundir lo nuestro, soy una admiradora tuya.
0: Gracias.
2: Y bueno, somos un grupo de jóvenes desde la primera capital del Perú, Jauja, quienes venimos cultivando lo que es la tunantada.
0: Eso, la tunantada que está cada vez conquistando más corazones, la gente lo está pidiendo, no solo en el centro, sino que está cada vez conquistando más seguidores y ustedes pues nos han traído tunantada como tenía que ser. Me imagino que ya que viene el disco están preparando algo especial, tendremos acá nuevamente a la agrupación para poder presentar físicamente el disco. Este es un adelanto nada más.
2: Sí, así es, como veníamos ya comentando, es un adelanto porque ya venimos grabando, ya tenemos 5 temas grabados.
0: Eso.
2: Y lo hacemos con paciencia para que sea también al gusto y al agrado del público.
0: Eso, muy bien, felicidades. Muchachos, gracias por acompañarnos. También saludamos a la institución 11 de junio de Junín. Ahí tenemos la presencia. Vamos a agradecerles y además invitarlos a que puedan seguir haciendo este disco que se viene con mucha dedicación, con mucho empeño para que podamos disfrutar todos del talento jaujino. Muchos éxitos y gracias por acompañarnos, Elvis.
1: Muchas gracias, Damaris, por esta oportunidad, de verdad, encantado.
0: Muy bien, vamos a seguir disfrutando de la agrupación Sombrerito Jaujino y ahora nos traen Furia de Amor.

0: 8 de la noche, 21 minutos.
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1: 8 de la noche, 26 minutos.

0: para ti con mucho cariño.
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8: Se escucha. De los Andes, para ustedes, con mucho cariño, suena así.

0: suena Nino. Y nos vamos. Muchas gracias.
1: 8 de la noche, 42 minutos.

0: Brasil chacatán, chacatán. Salud, señor Anís Velázquez. Salud, salud. Arriba la cerveza.
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0: 8 de la noche, 58 minutos.
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3: Bienecito sírvele para que baile bien.

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3: 9 de la noche, 7 minutos.
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3: 9 de la noche, 7 minutos.

0: Brian Catiotti.
1: Elegante.
2: Osito Producciones.
1: Leito.
2: Osito.
0: Mr. Popo.
2: Yo soy Anomo Sancón. Yo soy Brian.
3: Che.

0: ¿Dónde están los amigos? Los amigos de nuestro amigo Pincel.
1: Claro que sí, saludos.
0: Pincel Junior. ¿Dónde están los amigos de Pincel Junior?
1: Saludando a la gente de Rico Manchay.
0: Claro.
1: A mi gran amigo Misael, Limer y Fabio, con mucho cariño. La gente de Rico Manchay, con cariño.
0: Y ahora yo quiero saber dónde están los amigos de Pincel Junior. Con las manos arriba, señores, con las manos arriba. ¿Dónde están los amigos de Pincel Junior? Los amigos, los verdaderos amigos. ¿Dónde están los familiares de Pincel Junior? Un grito a las chicas, un grito. Chica que no grita es marimacha. Un grito a las mujeres. No escucho más fuerte, un grito a las mujeres. No hay mujeres, carajo. Ahora con los hombres. Un silbido a los hombres. Hombre que no sirve es mariconcito y le sube el poto. Ya saben, ¿ah? Y ahora, una vez más, con los hombres, un silbido a los hombres. Ay, hombre, carajo. Vamos, continuamos, señores, porque esta noche estamos rodeados de

0: La gente que sabe se repasco toda la vida.
1: La Marina Rosita, de parte de tu humilde servidor, Willy Willy, para ti con cariño. Gracias, papi.

0: Chili, ¿dónde estás tú?
1: El saludo especial para nuestro padrino.
0: Hola, pues.
1: Para padrino Choli, padrina Ceci, para padrino Tico, padrina Ruth, y también para el padrino Víctor Retamoso, la padrina Jessy, padrino Borjita, padrina Carmencita. Y para mi padrino Osita Noroya, también que está por ahí.

0: Unen las redes éxitos. Hoy día para la gente bonita, grandes amigos. Y especiales para Juan Carlos, que está de onomástico. Ajá, los saludos especiales para él también. Dándole la bienvenida a todos los grandes amigos.
1: Pero te recuerdo. Tema que dice. Clavelito. Simplemente. Clavelito.

el creador del estilo chacalonero, el Alfonso Galante, Chacarli, sus estrellas. Oye, qué buena. Para ti con mucho cariño, señora Irma Osorio, feliz

Queridos amigos, después de mucho tiempo, vuelvo a mi barrio viejo y aquí está mi gente.

Es la voz del amor. Aide Raimundo, con sentimiento para todo el Perú.

0: ese del gallo que tienen otros.
1: Ya no sufra, loquito.
0: Salud, Vanessa.

0: ¿para qué? Mejor solo chupando con mi amigo Peter.
1: Marino Chili, saludos.
0: ¡Fuera!
1: Ya me voy, ya me voy.

0: cochina, mentirosa, cara dura.
1: ¿Pero por qué?
0: Todas son iguales.
1: No, eso es muy equivocado. Los hombres todos son iguales, de traicioneros, tramposos.

0: Chino. Chino Ture.
1: En el sonar de esta canción tienes que mirar al cielo. Porque en el cielo solamente está escrito su nombre, Lorenzo Panecita. Palacio Quispe, Panecita, y en el escenario está su hijo, el que le canta al Perú y al mundo, José María Palacio Chacalón Junior y... ¡Leal!

0: para Pampi de Santa Clara. Pampi.
1: Y para todo el Perú.

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0: gran amigo tuyo, Willy. Un gran amigo de los chicos de la cumbia. Pero todavía no digo su nombre, bueno,
1: gracias.

0: por tu amor. Señor, un día nos volveremos a encontrar. Y un cariño para mi tío Coto, el monstruo Coto.
1: Oye,
0: el rico Agustino para Piedra Gorda, Jocaína.

0: del rico
1: Agustino
0: y de Coto
1: Producciones.
0: Y no hay más nada. Y para Cholito Vicente Producciones. Oye, más rico. Oye,

0: ¡Qué rico, qué rico!
1: Venga, ande, chiquisuria. Ahora sí, te hago, ahora sí, lanzo, ahora sí.
0: ¡Enera Lica, boy!
1: ¡Gordita!
0: ¡Enera Lica!
1: Saludos para mi gran amigo Chiquisur.
2: Saludos para Mono del Rico Belén y su amor,
1: para Chacalón, y para mi gran amigo Jainer.
2: Del 15 de enero, salud.
1: Buena Jainer, el llantero. El llantero.
2: Gordita.
1: Ojalá y que seas feliz. Ojalá y te vaya bien.

0: el padrino Julio, la madrina Peggy, Lady. ¿Por qué llora tu corazón? ¡Lo sorprendimos! ¿Vieron?
1: ¡Comprensión!

padrino Julio, su amor Pei, su engreída Lady, la gente de Jauja, cintura Lady, cintura, una vueltecita.

0: Para la música.
1: Vamos aquí.
0: A ver, Lenny, esto es.
2: ¡Perro! ¡Martín Guanaco! ¡Cafarito!

0: Jaya.
1: Ay, Moisés, gracias, Moisés.
0: Sí, Patito.
2: ¡Feliz cumpleaños, Junior!
0: Evelyn, con mucho cariño.
2: Buena, Cristian.
0: Marío.
3: Miguel Barras, Omar.
2: Julio. Huguito Carras.
0: Huguito.
3: El chinito de Arbalé.

0: Canosita, Canosito y Somo Pamela. Buena Canosito, papi, lo máximo. ¿Cómo te quiero? Buena Canosito, Somo Pamela.
1: Algo quieres.

0: pensar.
1: Habla, habla. Mira cómo lo mueve, mami. Cómo lo menea.
0: Derecha, derecha, izquierda, izquierda. Mueve la cabeza si te pone.
2: Mi chico, Nelson.
3: Para padrino Nelson.
1: Nelson se llama. Vamos, dinó, señora y señora, con la calidad máxima. Grande. Ahí está el derrame del escenario. La nueva imagen de Chagamol.
2: Para los íntimos de Manzanilla. Van a estar los íntimos de Manzanilla, con cariño. Salud.
3: Buenas tardes, Raquel Feliciano.
1: Vamos con sentimiento y alegría.

0: Tenemos saludos para Ronnie. Saludo para Ronnie Flores. Para Miguel Andrade. Julio Quispe. Raúl Bariona. Luis Castellanos. Para Aybar Méndez. Para Under Loyola. Luciano. Por los parques. Purito.
1: Para dos, no.

Hay que pasar por la cantina, chicos, hay que pasar por el bar. Bueno, para Pochita, para Huguito, con mucho cariño, los saludos muy especiales para toda la gente, para John Pizarro.

0: popular.
1: Hijo cariño, Rico Agustino. Oye que sí. Y porque el Rico Agustino también es chichero.

0: Buenas, Jesús y la familia Melgarejo.
1: Feliz cumpleaños, mi amigo Toronjita.
0: Gran amigo. Gracias, chaparrito.
1: Gran persona, pero bien jodido.

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1: 4 de la mañana, 59 minutos. 4 de la mañana, 59 minutos.

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1: 5 de la mañana, 59 minutos. 5 de la mañana, 59 minutos.

0: 6:53. 6:54.
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1: Había un hombre panadero que llevaba más de 40 años abriendo su pequeña panadería antes del amanecer. Un joven que trabajaba con él le preguntó un día: Don Ernesto, ¿cómo hizo usted para mantener este negocio durante tantos años? La pregunta es, ¿usted nunca tuvo miedo? ¿Miedo de quebrar? El hombre sonrió mientras amasaba el pan y le respondió, claro que tuve miedo. Hubo semanas en las que solo tenía harina para un día, pero aprendí algo. Nunca vi la bodega llena y sin embargo tampoco la vi vacía. Siempre aparecía un cliente, un trabajo, una ayuda inesperada. Lo que me di cuenta fue que Dios nunca me dio de sobra para muchos meses, pero sí me dio lo suficiente para seguir horneando un día más, un día a la vez. Qué respuesta tan sencilla, ¿verdad? Pero también tan profunda. Y esta historia de don Ernesto me hizo pensar en la viuda de Sarepta. Sí, allá en Primera de Reyes, capítulo 17 en adelante, está la historia de esta mujer. Una mujer a la que Dios no le llenó la casa de costales de harina ni de grandes tinajas de aceite. Él hizo algo aún más extraordinario que eso. Cada vez, dice la Biblia, que iba a preparar el pan, encontraba exactamente lo que necesitaba. Ni la harina se agotaba, ni el aceite dejó de fluir. Y me baso en el texto que está en Primera de Reyes 17:16, donde dice, siempre había suficiente harina y aceite de oliva en los recipientes, tal como el Señor lo había prometido por medio de Elías. Te invito a que busques la historia, repito, allá en Primera de Reyes, capítulo 17, y conozcas toda la historia de esta viuda y lo que pasó. ¿Por qué quiero traer esta historia hoy a esta dosis? Porque la mayoría de nosotros quisiéramos que Dios resolviera todo nuestro futuro de una sola vez. Quisiéramos ver la cuenta bancaria llena, todas las respuestas resueltas, todas las puertas abiertas, pero quiero decirte que Dios trabaja de otra manera. Él nos enseña a depender de su fidelidad día tras día. Quizá hoy sientes que lo que tienes es muy poco, tal vez pocas fuerzas, poca esperanza, tal vez pocos recursos, o sientes que tienes muy pocas oportunidades. Pero quiero recordarte que el milagro nunca estuvo en la cantidad. El milagro está en que Dios no permite que se acabe, como el caso de la viuda de Sarepta o como don Ernesto, el de la panadería. Porque mientras Dios sea tu fuente, no vas a vivir mirando el tamaño de tu tinaja, vas a mirar la fidelidad de aquel que la llena una y otra vez. Porque cuando Dios sostiene una vida, puede que no siempre haya abundancia. No, de pronto no hay de esa abundancia para presumir, pero siempre va a haber provisión para continuar. Hoy quiero recordarte esto. Tal vez no tienes todo lo que quisieras, pero si Dios te ha sostenido hasta aquí, es porque la harina todavía no se ha agotado y el aceite va a seguir cayendo del jarro. Y el mismo Dios que te sostuvo ayer también será suficiente para mañana y para cada día. Cierra tus ojos conmigo y dile, Señor, gracias, porque muchas veces he pensado que todo se terminó. Y una vez más, me demuestras tu fidelidad, porque tu fidelidad nunca se acaba. Ayúdame a confiar en ti, aun cuando mis ojos vean poco. Y enséñame a descansar en tu provisión diaria y a creer que mientras tú seas mi pastor, nunca me faltará lo necesario. En el nombre de Jesús, amén. Te mando un abrazo y que Dios te bendiga.

mi alma recuerda algo. No llegué hasta aquí por mi propia fuerza. Hubo caminos difíciles, noches largas. Pero la mano de Dios siempre estuvo conmigo. Hoy no vengo a pedir. Hoy vengo a agradecer.

Son las 7 y la mañana, 7 y la mañana, 7 y la mañana con 9 minutos. ¿Qué tal Villarrica? Buenos días, ¿eh? Buenos días a todos nuestros amigos, a Radio Escuchas a esta hora de la mañana. Les saluda el licenciado Ronald Quispe Arellano desde Villarrica, tierra cafetalera para el mundo entero. Bueno, ya estamos en el mes de agosto, ¿no? ¿Qué tan rápido, sí o no? Ayer era julio, mes de la patria, ahora estamos en el mes de agosto, ¿no? Y un saludo para mis hermanos del colegio ya nacional que corresponde pues a la bella Perla de los Andes, Tarma, el San Ramón de Tarma, que va a estar de aniversario, ¿verdad? Atentos, mis amigos, va a estar de aniversario este 30, así que de acá me dicen que hay toda una organización que se viene desarrollando, así que los que están por Villarrica, ya y a donde nos escuchan también a través de nuestras ondas radiales, y han podido estudiar allá en Tarma, en el Colegio San Ramón, y están haciendo el llamado respectivo a todos los ex estudiantes. 7 y la mañana con 10 minutos. Bueno, el día de hoy también amanece un poco anulado nuestro ambiente de aquí de Villarrica, ¿no? Un poco tristón, ¿ah? Yo no sé por qué, de veras, si nosotros hemos venido con toda la alegría respectiva para poder compartir nuestras notas el día de hoy. Y notas también que de veras está interesante el día de hoy. Está sumamente interesante que usted se va a enterar de todo lo que ha ido pasando este fin de semana. Y de igual manera, lo que puede ir pasando, ¿no?, de acá para adelante. De veras que sí, ¿no? En la parte política en especial, está caliente. Se está calentando, ¿no? Se está calentando el ambiente político. Ya algunos que se creían que estaban debajo de la tierra, como el avestruz escondido, ¿no? Cuando se les enfrenta, cuando se les entrevista ahora en el lugar, un poco que se incomodan, se molestan, ¿no? De veras. De igual manera, hay un hecho que me llama la atención, que ha sucedido estos días también, es en relación, por ejemplo, al respeto, ¿no? Al respeto, al respeto, al respeto, esa palabra. Ya lo que pueda significar la palabra respeto. De veras, incluso hoy en día, por ley, por ejemplo, en los bancos, ¿no?, o en las entidades financieras, ya, o en la atención de cualquier otra institución, hay una norma, ¿no?, para las personas con toda, ¿no?, normalidad, que no tiene dificultades, no tiene problemas, y es joven, para que haga la cola y le puedan atender. Pero hay otra, en este caso ley y norma, que lo regenta en función justamente, si es una entidad bancaria, ¿no?, la prioridad. En este caso, personas embarazadas, personas de la tercera edad, personas con dificultades, en este caso, de movimiento, ¿no? Personas que están con silla de ruedas, personas que están con bastones, ¿no? En fin, tienen la prioridad o si no, entran a través de otra, ¿no?, otra taquilla que los puedan atender, ¿sí o no? Ahora, también cuando deberían de ser atendidos por nuestras autoridades, en este caso también, en esta oportunidad, los candidatos, ¿no? Y ustedes han visto que los candidatos llegan, ¿no? Y bueno, pues algunos que se dedican al periodismo entran y caramba, como si fueran ellos, ¿no? Arrasan con todo. Pero ¿qué hay de las personas que quieren chambear también? Y al final, ¿no?, el traslado es un poco limitado, pero cuando concertan, oiga, y al final no saben, en este caso, los candidatos también la prioridad que corresponde, ¿no? Entonces esta va a ser una de las preguntas que voy a tocar a cuanto candidato encuentre, ¿no? Hasta dónde es, en este caso, esas prioridades, ese respeto, porque todos nos merecemos el respeto, ¿ya? Usted puede hacer su chamba, ¿no? Caramba, pero también hay personas con, ¿no?, dificultades, que no los ha buscado, por cierto, ¿no?, que son la misma trascendencia de repente, pero que está haciendo su chamba, ¿sí o no? Entonces hay que darle ese espacio también, ¿ya? Así que vamos a ver, vamos a preguntarlo, porque de acuerdo a la ley está considerado, y hasta dónde en este caso nuestras personas o nuestros candidatos también puedan respetar, ¿no?, saber respetar de lo que están realizando, ¿está bien? Y esto a su vez también, nosotros hemos estado haciendo las indagaciones respectivas, por ejemplo, ¿no?, en nuestro querido pueblo de Villarrica, acerca de las zonas rígidas,
¿no? De las zonas que están pintadas, las señaletas que deben estar. Y de acuerdo a las versiones que hemos tenido, no hay todavía en nuestro pueblo de Villarrica, ¿no? La ejecución, en este caso, de las señaletas. No están todavía siendo consideradas como tal. No hay todavía, para poder decir, no estás en una zona rígida y te vamos a multar o te vamos a sancionar. No hay todavía, no se está aplicando en nuestro pueblo de Villarrica, ¿correcto? No se está aplicando, están en ese proceso todavía. La justificación que nos han dado es que no se debe también a que se está elaborando, construyendo las otras calles. Entonces, una vez que se terminen estas calles, posiblemente empiecen con las señaletas, no las direcciones que debe tener cada calle, una de subida, una de bajada, una es a la derecha, otra es a la izquierda, no posiblemente todo eso, o considerar las líneas amarillas, que son consideradas zonas rígidas, ¿no? Donde es zona rígida, donde te puedes estacionar, donde no te puedes estacionar, ¿sí o no? Ah, o las entradas, que estos días hemos estado tocando, de los famosos garajes, ¿no? De los famosos garajes, ¿no? Que si bien es cierto, por ejemplo, en la avenida Leopoldo Graus, ¿no? Hay algunos, digamos, garajes de entrada y salida. Una cosa es, no, caramba, que tengas el negocio, hasta donde tengo entendido, hemos ido haciendo las indagaciones. Una cosa es que tengas el negocio, no, de un garaje, que entran y salen permanentemente vehículos de ahí. Y tú, si tú te estacionas en el frontis, prácticamente incomodas, ¿no? Entonces ellos también tienen la autorización que corresponde, ¿ya? Esa es otra cosa. Ahora, en otros donde es una vivienda particular, es una vivienda privada, que tienes tu garaje, ¿ya? Ahí lo que va a recurrirse es al diálogo, ¿me entiendes? Porque no hay autorización, según hemos estado haciendo las indagaciones repetitivas, de que usted se pueda apropiar del frontis de la calle. No por el hecho de que usted tenga un garaje, no vayas a decir que es propietario de esa parte. No, lo que ahí debe ocurrir es el diálogo. No, señor, me permite, por favor, ya voy a poder retirar mi carro, porque no está entrando y saliendo permanentemente. Como puede salir hoy día, o como no puede salir algún vehículo de ahí. ¿Me entienden? En función a eso nos han estado explicando de que no hay los permisos respectivos de una vivienda privada que puedo decir, este frontis está acá, mi garaje, miren, no, y está prohibido en este caso, no, que se estacionen los vehículos. Y ojo, estamos hablando de las calles. No hablamos todavía de lo que corresponde a tu terreno para adentro. Ese es tuyo, ¿me entiendes? Ese es tuyo, de las calles, de las veredas, que es para que nuestros amigos que caminan, que transitan por ahí, deben transitar libremente. Usted, o sea, porque usted tiene garaje, que vas a poner una tranquera ahí para que las personas no transiten. Díganme usted, ¿es incongruente, sí o no? Es incongruente. Usted no puede poner una tranquera porque tienes tu garaje. Que las personas vayan por la calle y que sigan caminando. No, pues, ¿dónde se ha visto tanta mediocridad al respecto? Y algunos piensan que de veras, porque tiene su garaje ya, esa es su propiedad. La calle no es propiedad de nadie. Ojo, pestaña y ceja con eso, ¿ya? Ahí estos días hemos tenido inconvenientes, ¿ya? En una de las calles, de un jovencito incluso que era todo malcriado, matón, de veras. No, que estás para esto. Oiga, ¿qué pasa? Vuelvo a decir, nadie es propietario de las calles, mi amigo. Ya, hay normas, sí, que se tiene que aprender a respetar, sí. Eso es otra cosa. Ya, así que no nos dejemos tampoco sorprender de ninguna manera de que alguno pueda pensar de que ya son propietarios o que tienen las autorizaciones respectivas. Porque hasta el momento en Villarrica no está todavía siendo, no, en este caso, está entrando en funcionamiento el reglamento y normas del Ministerio de Transporte y Comunicaciones. No porque no quieran, sino porque todavía están en ejecuciones según nos han dado a conocer, ¿no? Ya una vez que se termine las calles, será las señaletas, el pintado, y de ahí para adelante se aplicará, pues, ¿no? Lo que son zonas rígidas y todo. ¿Sí o no? Incluso a veces no es tan drástico,
¿no? Porque va a depender mucho también de las circunstancias, ¿no? En el caso de Oxapampa, miren ustedes, el parque. ¿Se acuerdan ustedes? Hace unos meses atrás, ¿no? Habían considerado que todo es zona rígida, no podías estacionarte ni al costado del parque ni al frente del parque. No había. No había, de veras, no se podía. Incluso en una de las calles estaban, ¿no? En este caso, los ciclovías. Peor todavía, no te podías estacionar para nada. De veras. Pero hoy en día, fíjate ahí, han cambiado también, dijeron, no, pues el parque necesita ser visitado. Muchas personas van, ¿no? Con sus vehículos, personas, ¿no? Que van con sus bastones, sus sillas, etcétera, personas de la tercera edad, quieren estar en el parque. Caminar 2, 3 cuadras, no, no es tampoco. Entonces ahora han establecido que los frontis pueden estacionarse. Se están estacionando. O sea, también puede cambiar de acuerdo a la necesidad que se tiene. ¿Me entiendes? De acuerdo a la necesidad, para no en este caso, no, en este caso, como yo pienso, ¿no? De que acá está como este jovenzuelo, ¿no? Caramba, que se cree propietario, no, yo está mi garaje, tiene que salir, todo lo otro. No, no, señor. Aprende a respetar, ¿ya? Aprende a respetar. Y todavía dice, no, si quiere vamos a la policía. ¿Y qué? O sea que la policía te va a defender porque tú eres un matoncito que te quiere dar el papirriqui de aquí. No es así, jovencito. ¿Ya? Así que a nuestros amigos que estamos hablando, a los que ustedes tienen vehículo y quieres estacionarte, estacionate nada más, tranquilo. Y si te amenaza, vamos a la denuncia de respectiva inmediatamente. Hemos conversado con el regidor Javier Tito también acerca de este tema y él nos manifestó que también ha tenido serios inconvenientes ya y sabía de qué parte se estaba tratando. Espero que haya podido conversar, ¿no? De veras que sí, porque caramba, hasta el momento, vuelvo a decir, Villarrica, no está funcionando todavía las señalitas porque no están completas, ¿no? O ejecutadas como debe ser, ¿correcto? Así que no me vengan con tantísima cosa. Y en el peor de los casos, también estuvieran, ¿no? Hay que aprender a diferenciar. No, una cosa es que tengas ahí un garaje que entra y sale vehículos permanentemente, ¿no? Y puede considerarse un peligro, ahí sí creo que le brindan las autorizaciones respectivas, ¿no? Por eso se pone y se da a conocer, ¿ya? Pero no es otra cosa. Ahora, en las entidades bancarias, que también están ahí con esa misma cantaleta, ¿no? De que son propietarios, que no te estaciones en el front, dice que tanta cosa. Había un espacio que decía, no, pero porque es una entidad financiera y movimientos económicos. Perfecto. Pero también es un poco incongruente, ¿no? Sin el frontecito impiden que se puedan estacionar. Pero un poquito más abajito, ¿no? ¿Cuántos centímetros más abajito? ¿Uno cuántos centímetros más arriba? Está lleno de sus motos, de sus trabajadores. ¿Cómo se explica eso entonces? ¿Cómo se explica eso? ¿No? Entonces tampoco funciona de esa manera, ¿no? Ah, entonces, ante esto, las calles no son tu propiedad. Por eso tienes un policía particular, un vigilante, ¿no? Que estás cuidando. Desde la puerta para adentro es su responsabilidad del vigilante. ¿Ya? Su responsabilidad del vigilante. No de la vereda ni tampoco de la calle. ¿Correcto, señores administradores de las entidades bancarias? Tomen ustedes en consideración lo que estamos dando a conocer. Me están escribiendo, buenos días, ¿ah? 971-51-2315, nuestro WhatsApp también, para que puedan ustedes escribirnos. Tu alcalde no ordena a sus trabajadores, ya el mirador, que dice mirador, construir la carretera de Loconalia. A ver, no te entiendes, mi amigo. Oiga, creo que voy a tener que hacer esa, ¿cómo le llaman esto? Dictar clases, ¿no? Ya, una hora, un sol, mi amigo, ¿ya? Te enseño mejor a escribir, de veras que hacer, ¿ya? Así que inscríbete, ¿eh? Está barato por el día de un solcito nada más, la hora, pero vamos a recoger coquito para poderte enseñar nuevamente a escribir, de veras que sí. Me dice, tú alcalde, o sea, es de mi propiedad, ¿sí o no? Es de mi propiedad el alcalde, se dice el alcalde, mi amigo, ¿ya? No es tu alcalde, no es de mi propiedad. Es de todos el pueblo de Villarrica.
es el alcalde que regenta a través de la municipalidad. Ahora dice, no ordena a sus trabajadores, ya, no a sus trabajadores, bueno, te entiendo, que no ordena a sus trabajadores. ¿Qué cosa no ordena el alcalde? ¿No? ¿Qué cosa no ordena? Porque, ojo, pestaña y ceja, cada área tiene en este caso un responsable, un gerente, un subgerente, y así va bajando hasta el último personal de área, ¿me entiende? Entonces, ¿quiénes son los que tienen que hacer la limpieza, por ejemplo? ¿Que eso coordina directamente con el alcalde? No. Hay un área, hay un gerente responsable que tiene que ver. ¿Correcto? ¿Ya? Que tiene que ver eso. Entonces, habría que ver de quién se trata, ¿no? Que, ¿cuál de los gerentes son los que está a cargo de lo que usted me está queriendo decir, ¿ya? Me dice acá, ya el mirador, ¿no? No entiendo, mirador obstruido, dice. Habrás querido decir, no sé, a ver, vamos a tratar de entenderlo tu jeroglífico, ¿ya? El mirador obstruir, bueno, voy a tratar de entender. Vamos a pensar que has querido decir que obstruye, ¿no? Se hace un cuello de botella el mirador, cierto, te doy toda la razón si es que a eso tratas de darnos a entender. No, por la misma circunstancia, en la misma característica del medio geográfico, ¿no? Uno que está en una curva y la otra que no hay espacio para que se puedan estacionar. No hay espacio, pues hay un espacio chiquito, nada más, ¿no? Dos, tres carros y ya se llenó, ¿no? Y causa de repente un cuello de botella. Y lamentablemente los que están en los tours, ¿no? Que venden, dicen eso, pues Laguna, El Mirador, ¿no? Van, por eso con los buses que llegan, ¿no? Y los buses tienen que estacionarse, esperar ahí a la gente que mire, que se tome las fotos, etcétera, etcétera, ¿sí o no? Ahí se hace un cuello de botella. Pero ahí, ¿qué tiene que ver, a ver, dígame usted, la municipalidad? Ahí también tiene que ver nuestros amigos, quienes trabajan ahí, quienes tienen su negocio, ¿no? Ellos tienen que tomar también algunas medidas. ¿En qué aspecto? No, de buscar un personal, pues, que les ayude a ordenar, ¿sí o no? Que les ayude a ordenar del tránsito la cantidad de vehículos que puedan llegar ahí. No todo es ingreso, mis amigos. No todo es ingreso. Tienen que saber cuidar también a la gallina de los huevos de oro. Si para ellos es un negocio redondo, entonces aprendamos a cuidar también. Entonces, llamado acá a los propietarios también de ahí del mirador. No, empecemos por lo nuestro. Ustedes tienen que cuidar su gallina de los huevos de oro. Que no lo cierre. De repente ahí va Defensa Civil, dice, no, esto es un peligro, que se cierre. ¿Y qué va a pasar? ¿Se van a ir en contra del alcalde después? ¿Van a decir, no, que eso, que el otro, que derecho al trabajo y todo lo demás? No, empecemos por eso por ahí también. No, el derecho al trabajo te da también que tú tienes que cuidar tu chamba, cuidar tu negocio.

salida. Entonces la gente va a salir con toda tranquilidad y con toda seguridad también. ¿Sí o no? Empecemos por ese lado. Porque también días atrás, ojo mi amigo, si eso has querido decir días atrás, acá nos ha llegado, incluso nos han mandado imágenes, por ejemplo, del Loconal. Incluso yo comparto esa idea. No, me decían, profesor, que la municipalidad ha mandado personal de transportes, ¿no? En este caso ahí cerca a uno de los recreos para ayudar al tránsito de los vehículos. Yo también me indigné, de veras. ¿Y sabe por qué me indigné? Porque el caso de la Laguna de Loconal no tiene, no revierte para la municipalidad nada. Lo que es nada, ni un céntimo de eso. Entonces, los carros que llegan ahí a esos locales se la llevan gratis y se la llevan todas. Entonces decía, ¿qué? ¿Cómo? ¿Que la municipalidad va a poner un personal sabiendo que no revierte en nada? Cuando ellos deberían de poner también su personal, ¿no? Para poder ordenar cuando hay este tipo de, ¿no? De presencia, de cantidad de vehículos. Y no los hacen, pues. Por eso cuando tú te quejas, dicen, no, que tu alcalde tiene que ordenar, pues también tiene que haber coherencia, ¿sí o no? Primero las personas. Yo no sé si de acá del Mirador, por ejemplo, también revierte la municipalidad. No sé. No, pero al margen de que revierta o no revierta, pienso yo de que ellos tienen que hacer la mea culpa, ¿no? Y poner ahí a un personal que les ayude a dirigir el tránsito, a estacionarse con toda la seguridad del caso, porque de eso viven, de la gente que llega, de la gente que consume, ¿sí o no? De eso se vive. Así que también aprendamos a invertir, pues, ¿ya? Y no solamente a quejarnos, no, que el mirador, que la municipalidad, poco personal. Si ahí me decía, profesor, y nosotros tocamos este tema también, en relación a que estos días hemos tenido visitantes, no aquí a nuestro pueblo, hemos tenido visitantes, ¿no? Y hay una calle que se está trabajando, así que el tránsito está cortada. Entonces la calle estaba habilitada, la avenida Capitán Soto, hasta una cierta parte, hasta antes de llegar, creo, a la Comisión de Bomberos, y tenía que empalmarse en la avenida Leopoldo Kraus, ¿no? Oiga, y se ha hecho un cuello de botella para que puedan participar ahí en el Girón Cooperativa, las actividades que se estaban llevando. De veras, mucha gente que venía con su carro se han estacionado y todo lo que es el parque, en ambos lados, ¿no? Al frente del parque, por el parque que consiste en la avenida Leopoldo Kraus, estaba lleno de vehículos. No había más dónde estacionarse. De veras. Entonces buscaron al Jirón Oxapampa, ¿no? Y el Jirón Oxapampa se llenó de vehículos también. Casi cerca a E-Salud. Se llenaron de vehículos. Que está bien. Pero ¿sabe cuál era el problema? Que conversando con uno de los propietarios, nos decía, no, qué pena. Decía, qué pena que no, acá, caramba, no exista de repente algún personal que cuide, ¿no? Y nosotros estamos dispuestos a pagarle. No, para no estar cada rato, voy, miro y tengo que regresar para ver si mi carro está abierto la puerta, está normal, está tranquilo. De veras, es lo que me decía, dice que se turnaban, ¿no? Ahí entre la familia, ya te toca a ti, corre a mirar el carro, está mirando, corre a mirar el carro, con esas expectativas, ¿no? Pensando que de repente Villa Rica, ¿no? Lamentablemente en estos tiempos se llena a veces de pericotes, ¿no? Vienen, caramba, no va a ser la de las suyas. Y la gente está con ese temor, ¿me entiendes? Por eso decía, y hablé en este caso con uno de los administradores, de por qué no se había puesto en personal antes de poner en el Loconal. Ya que se necesitaba. Pero también a la vez me justificó, me dijo, profesor, es que también ha llegado gran cantidad de vehículos y de veras que no el Loconal ha saturado. Incluso hubo una camioneta que casi se va, en este caso a la laguna, ahí el Loconal. Tuvieron que intervenir Serinago, no ayudarlos, y menos mal no pasó más allá del susto. ¿Se dan cuenta? Y eso es la justificación que nos dan. Sí, pues, le digo, yo entiendo que también es chamba, pero los señores, pues, propietarios tienen que ponerse las pilas también, ¿no? Tienen que poner su personal para ayudarles, ¿no? A mantener ese orden. Así de simple, ¿no? Todo es ingreso, pues, mis amigos. Más aún, en el caso de Loconal, no aporta nada a la municipalidad. De acá del Mirador, no sé qué cosa aporta o cuánto aporta la municipalidad. Pero también vuelvo a decir, deberían de poner también un personal de ellos mismos, ¿no? Que ordenen. Porque al final es su gallina de los huevos de oro, pues.
Así de simple. Porque personal,

0: según me decían, no hay profesor personal de tránsito, solamente creo que tienen tres personas de tránsito en la municipalidad. ¿Se dan cuenta? Tres personas de tránsito para la municipalidad. Entonces, ¿a dónde los ubican estos señores? ¿Sí o no? ¿A dónde van a para cuidar? Por eso es bastante cuidado, ¿ya? Así que vamos a ver qué es lo que va a pasar. Ahora, el Gonal en algún momento va a tener que pavimentarse, ¿no? O asfaltarse. Es todo un corredor, ¿no? Sí, bueno, es todo un corredor. Tanto la derecha y la izquierda. De veras que sí. Incluso por ahí, ¿no? A alguien se le va a ocurrir de repente poner algún tipo de negocio. No, he podido observar en Oxapampa, por ahí ya nuevamente están saliendo los famosos chachicars, ¿no? Caramba, una vueltita, conduciendo tu chachicar. Yo he visto por allá, por Ica, ¿no? Que hacen eso, ¿no? Sus chachicars, esas motos cuatrimotos, pues esas. No, empieza uno a conducir, caramba, con miedo, no sabes, cuando no te preocupes, automático, solamente pones a acelerar y sueltas y ya estás, ya. Y ibas detrás, ¿no? Del que guiaba, de veras. Ah, y bueno, pues llegas, ¿no? Y eso te cobran, ¿no? Te pagas tú por todo ese momento que estás viviendo, ¿no? Esa alegría que estás compartiendo, esa experiencia que estás viviendo. De veras, y es emocionante, porque te digo, porque yo también me subí después de haber en Lunahuaná, hemos estado ahí con mis estudiantes que salimos de paseo, ¿no? Primero pasamos el río Lunahuaná con los botes ahí, mojaditos, asustados. Asustados, de veras, ¿ah? Lo que han pasado ahí me darán la razón, ¿no? Cuando uno entra ahí en los botes, entra ahí, sale mojadito. Y era casi de tarde, 4 o 5 de la tarde más o menos. De ahí, ahora estaban los chachicars. Y ahora, profe, vamos, vamos, pues, agarramos. Y estábamos mojaditos. Y empezamos a manejar, ¿no? Yo normal, porque yo sé manejar, pero da temor de mis estudiantes, pues, que no sabían, ¿no? Ya vamos, vamos a la expectativa siempre. Pero al final todo fue emocionante porque nadie necesitó ayuda. La maquinita se prestó para eso y normal, dimos toda la vueltaza, pero sí estábamos con un frío de la miércoles porque estábamos mojados y hacía frío, ¿no? Y menos mal que nos habíamos comprado un pisquito. Solución al problema para calentarnos. Pero bueno, pues, mis amigos, hay que, ¿no?, tomarlo de la mejor manera, ¿ya? Señores comerciantes, hemos tenido ahora sí personas turistas que nos han visitado. Por ahí también me comentan, y espero que no se haya dado, me dicen, profesor, los hospedajes han cobrado 200 soles. ¿Cómo? 200 soles la cama. No, pues, no seas pendejo, de veras, o pendeja. No, pues, no cometamos los mismos horrores, ¿no?, que ha cometido, en este caso, Oxapampa. Oxapampa llegaron a cobrar 300 soles, hasta más, por la cama. De veras, porque no había cama, así que empezaron incluso las casas. No, tuvieron que alquilar sus camas de la casa privada, tuvieron que poner ahí en alquiler. Y la gente se iba a dormir, aunque sea en una esquinita, porque pagaban pues 200, 300 soles. Una nochecita, caracho, se han hecho la plata. Por el momento se hicieron la plata. Pero ahí salió un comentario negativo para Oxapampa. De veras, y ahí salió un comentario negativo, ya no, que la gente no quería subir a Oxapampa. De veras. Entonces hay que cuidar eso. Espero que lo que me han comentado, incluso me han dado el nombre del hospedaje, de lo que cobraron 200 soles. De veras que sí. Me escriben, ¿qué dice? Buenos días, ¿qué pasa con garajes en la avenida Leopoldo Grado, profesor? De eso también estaba tocando el tema, ¿no? Oiga, sí, pues, son asaltantes más que Oxapampa, ¿no? En el caso de los hostales, ¿no? Si es que han cobrado 200 soles, señor alcalde, y a señores autoridades. Sé que funciona en función a la oferta y demanda, pero tiene que haber algún tipo de sanción, porque esto nos va a traer cola. Si ha llegado a nosotros como medio de comunicación que han estado cobrando 200 soles, imagínense el comentario que salga fuera. ¿Sí o no? Imagínense ustedes. ¿Cuál es la imagen de nuestro pueblo? ¿No? Entonces hay que tener cuidado, ¿ya? De los mototaxistas todavía no me llega. Espero que no hayan cometido la atrocidad de cobrar lo que hayan querido, señores. Cobremos lo justo, de verdad que sí. Es feriado, profesor. Sí, señor, pero cobra pues un punto, dos puntos más ya. ¿Sí o no? Pero no exageres, pues. 200 soles, ¿cuánto cuesta normalmente? Creo que está 30 hasta 60 soles, si no me equivoco, el hospedaje. Y cobrar 200 soles, no te pase, pues, ¿no? ¿Sí o no? Y no te lo digo de mala leche, ¿eh? Por si acaso. Te lo digo porque, ponte a pensar, tú eres el amigo que te está visitando, ¿no? Que llegas a Villarrica, te vas a un hospedaje, y en primera te dicen 200 soles cada cama. Y son 6 integrantes. ¿Cuánto te cuesta, mi amigo? ¿Usted pagaría esa cantidad? ¿Pagarías? De repente porque ya no hay más, ¿no? Pucha madre, se le iba a buscar para arriba y para abajo y no hay. Insultando, ¿sí o no? Insultando de haber llegado a ese pueblo de po, ¿no? Que le cobran de esa manera. ¿Harías eso o no? Te pregunto, mi amigo. Usted que me está escuchando y ha podido cobrar esa cantidad en un hospedaje. ¿Ah? Por eso es que hay que tener cuidado. No matemos a la gallina de los huevos de oro. Nuestro pueblo está quedando bonito. De veras que sí. Nuestro pueblo está quedando bonito, pero hay que cuidar. Hemos tenido más visitantes en esta oportunidad. De veras. Tanto para de Oxapampa para Villarrica, ya, tanto de la Merced para Villarrica. Usted hubiera bajado a Puente Pobertamo, era una infinidad de carros cuando bajaba, ¿sabes? Que estaban subiendo seguidito. Por el Abra, la cantidad de carros que transitaban daba temor ya de conducir por ahí, porque era cada rato, ¿no? Te encontrabas con los carros. ¿Te das cuenta? Entonces, hemos tenido visitantes ahora, no te puedes quejar, ¿ya? Pero hay que cuidar, pues. ¿Y cómo cuidamos? Manteniendo el precio. Ya quieres subir un poquito, sube ya un punto, dos puntos, pero ya por feriado te está sacando la mugre y toda la cosa ya. Pero no, pues más, pues, mi amigo. Así de simple. Ya vamos a ver, ¿eh? Cómo se va a desarrollar todo esto. Ahora, me decía de los garajes. Estos días, a las 2 de la mañana, he visitado nuestro hospital Román de Guayalpando. De veras, pues, sin bromas, ¿eh? Visitamos a la fuerza, ¿no? Porque nació un dolorcito en el estómago, ay, ay, ay, que no había manera de cómo hacerlo pasar. Así que dije, no, vamos al hospital. Y nos fuimos al hospital. Yo me he quedado sorprendido, 2 de la mañana, me he quedado sorprendido de algo. ¿Saben de cuál? De lo que me acaban de escribir de las cocheras de la avenida Leopoldo Kraus. De veras, no había una cuadra de la avenida Leopoldo Kraus que no había un vehículo que estuviera estacionado. En todas las cuadras había vehículos estacionados. Uno, en el 1-2, así, estacionados a las 2 de la madrugada, que no había actividad, por si acaso. Entonces, ¿era una cochera o no? 2 de la mañana. Y me quedo corto, y te has quedado corto, mi amigo, que me dices usted de la cochera solamente de los vehículos. ¡No! ¡Motos lineales! ¡De veras! En una calle, solitita, una moto lineal ahí estacionada. 2 de la mañana, que se olvidó el propietario de meterlo a su cuarto, a su garaje. Ah, me creen tan tontos útiles de repente. No, que se olvidó el propietario, se entró a dormir y lo dejó ahí su moto. Qué bacán sería si de repente seas una. Pero había varias motos, lineales. Y después se quejan que lo robaron, para empezar. Y empiezan a buscar las cámaras. ¿Dónde está la cámara? Caramba, que me indiquen, se ha robado mi moto. 2 de la madrugada. Estacionaba motos lineales. Motocars. De veras. Bayat. No, pues. ¿Qué está pasando en nuestro pueblo? ¿Nos estamos equivocando que es cochera? Si tienes tu unidad, tienes tu vehículo. Oiga, piensa antes de comprar, pues, ¿dónde lo vas a guardar? Piensa, ¿dónde lo vas a guardar? La calle no es tu cochera. La calle es para la persona que tiene que transitar con sus vehículos o los peatones. Por eso que estamos jodobados, casi digo una palabrota, porque por la avenida Leopoldo Kraus estacionan los vehículos. Y lo peor, son algunos que son, en este caso, propietarios de los negocios que hay. De veras. Mira cuántas cuadras de alguno que conozco, 3, 4 cuadras de su casa, su negocio, son tan conchan que van con su carro y lo estacionan en el frontis de su negocio. De veras, está estacionado y todo el día, como quien dice, no, pues es mi carro, pero no, está bien, pues. Pero qué necesidad de estacionarlo ahí donde transita esa calle, hay una fluidez de tránsito. ¿Sí o no? ¿Qué necesidad hay, mi amigo, de que lleves tu vehículo? ¿No? Para que lo estaciones en el frontis. No, pues. ¿No? Entonces, tenemos que tener bastante cuidado, ¿ya? Tenemos que tener bastante cuidado para evitarnos problemas, ya después de lo que pueda ir ocurriendo, ¿está bien? Pero acá me han escrito, ¿qué dice? Vehículo choca contra una moto y se da a la fuga. El hecho ocurrió en la avenida Leopoldo Graus, cuadra 9, en el distrito de Villarrica. Según testigos, el chofer del vehículo está en aparente estado de ebriedad, no podía ni hablar, tumbó una moto lineal. Llamaron a las 3 y 15 de la tarde. ¿Llamaron? Una moto lineal. Llamaron a las 3 y cuarto de la tarde a Serenago y a la Policía Nacional. No llegaron al lugar de los hechos. Vecinos denunciaron que algunos vehículos se estacionan en la avenida y algunos invaden la vereda. Cuando les reclaman, hacen caso omiso e insultan a los vecinos. Eso también es cierto. Pero de veras no tenía esta información, ¿eh? De lo que un vehículo se dio a la fuga después de haber chocado una moto y que ha estado conduciendo en estado de ebriedad. No, ahí en el parque, espero equivocarme con sinceridad, ¿eh? Ahí en el parque, algunas tiendas ya que están en el frontis del parque, no en el mismo parque, sino en el frontis, están expendiendo bebidas alcohólicas. Eso es lo que me dijeron, ¿eh? No los he visto, la verdad. Pero me decían, profesor, pero si ahí en el parque venden, pues, ¿no? Los famosos calientitos y toda la cosa. ¿Ah? A la vueltita igual. O sea, son tiendas bar, ¿no? Y los vehículos que se estacionan, simple y llanamente, sus conductores posiblemente están en esa situación, ¿no? Bebiendo. Y después se suben y se van. Y ahí está el resultado. Ahora, este que les comentaba, que salió a las 2 de la madrugada, en el parque había una pareja, dos jóvenes. Hay una sentado, por cierto, oiga, y consumiendo sus bebidas alcohólicas, consumiendo toda la madrugada. Más arribita había una parejita igual, ¿no? Una parejita que estaba también, ¿no? Tomando, ahí donde venden, creo, a granel o por mayor cerveza de la avenida Leopoldo Graus, ¿ah? Del semáforo a media cuadrita, igualito, sentado en la vereda, 2 de la madrugada chupando. De veras, eso lo he visto en carne propia. Y como dice Serenazgo, ¿dónde estaba Serenazgo? Llamaron en este accidente, no participó, no asistió. Estaban tomando ahí en el parque, estaban tomando esa parejita 2 de la madrugada. ¿Dónde estaba Serenazgo? De veras que sí. Tenemos un contacto telefónico. Hola, buenos días.
1: Profesor Ronald, muy buenos días.
0: ¿Qué tal, mi amigo Teo? Buenos días. Sí, te escuchamos.
1: Y no solo pues los toburis en las calles, lo que es hostales, hoteles, donde aquí no tienen garaje, sino también entidades que hacen ese préstamo, también el mismo COSAFI. Y eso pues falta un ordenamiento total. Y otro pues hay personas que compran 2, 3 carros y no tienen garaje y lo tienen pues estacionado en plena calle, en plenas avenidas, inclusive al frente de los comerciantes, 2, 4, 5 horas, cuando usted reclama, tú eres dueño, que es capaz de pegarte todavía. Pero todo eso, ¿quién tiene que ordenar? En vez de mejorar el desorden, está creciendo demasiado. No sé, ¿habrá algún alcalde que pueda ordenar todo eso? A veces, inclusive en el mismo, ¿cómo se llama?, hay sitios donde para que pueden pasar personas en silla de rueda. Está estacionado, ¿no? Ahí, ¿cómo se llama? Donde que tienen que en esas bajadas. Entonces, a veces ellos tienen que dar la vuelta y pedir apoyo para que puedan pasar con silla de rueda y llevarse al otro, a la otra calle. Entonces, no respetan. Es decir, las conetas. Y algunas conetas que que hicieron pues ya ese trabajo, creo que artesanales, esas rejillas que han dejado, ahí están los carros tan cuadrados, algunos ya están ya hundidos, algunos ya están ya todos malogrados, profesor.
0: École, indudablemente. Ahora también, ahí, señor Tello, no solamente se estacionan de repente en la calle, ¿sí o no? Sino también se suben a la vereda. Están prácticamente casi en media vereda estacionados los vehículos, ¿ah? De tal manera que la municipalidad ha sacado un comunicado en las calles que se está trabajando. Hay propietarios sinvergüenzas, pendejos que se creen, ¿no? Lo estacionan en la vereda y están chambeando. Incomodan, imagínate, señor, incomodan el trabajo que están desarrollando, ¿ah? Y esto lo mismo pasa en todas las avenidas, en este caso Leopoldo Graus, en todo lo que corresponde al barrio industrial, que también es otro barrio de cocheras, ahí en toda esa calle, ¿no? De la avenida de Puerto Bermúdez.
1: No solo el foto en el estadio, ahí el estadio está libre las calles, pero sin embargo, ahí en esta no hay hostales y está tuborizado toda la calle. Y si no tienen cochera, pues, y eso también tiene que ver en la municipalidad. Primeramente, si tú pides una licencia para una construcción, ¿para qué es? Garaje o hotel, entonces primeramente tiene que empezar de ahí. Entonces ese es el problema, acá hay un desorden acá. Pues,
0: o sea, usted sugiere que los hospedajes, las autorizaciones de los hospedajes, que le den siempre y cuando tienen cochera, así me dice usted, señor Salinas, perdón, Teo.
1: Podría ser, ¿no? Entonces, ¿cómo puede en este caso ordenar?
0: ¿Dónde van a poner? Habría que ver la norma, don Teo. Habría que ver la norma. Hasta donde sé, la norma no te impide, ¿eh? En este caso, que le autoricen, ¿no? Y que no, una de las condicionantes sea que no tenga cochera. No todos los hospedajes tendrían cochera y no todos tienen, pues.
1: Pero debería ser, ¿no? Entonces, ¿dónde los tantos turistas que llegan?
0: Y que no todos los hospedajes, en este caso, reciben pues a gente que tiene coche, don Teo.
1: Pero hoy en día casi ya 90%, claro, así de 10 años, 20 años, todos los turistas llegaban, pues, como se llama, con vehículos particulares. Uh-huh. Pero hoy en día ya, ¿no? Todo el mundo llega con su movilidad.
0: Sí, pues, en todo caso, habría que solicitar esto a través del Congreso, que aprueben las normas, ¿no? Todo hospedaje que tenga, que se vaya a darle el permiso, la autorización, pues que dentro de sus cláusulas esté considerado las cocheras, ¿no? Sería interesante así, ¿eh? Como usted dice, ya ha cambiado, pues, a comparación de años atrás, todo el mundo creo tiene carro ahora, ¿no?
1: Ahora, en caso de Conar, ¿cómo puede ser, pues, a un privado? Puede ir, ¿cómo se llama? Serenazgo, el policía municipal. Eso está mal. El privado debe tener su... ¿quién puede acomodar los carros que llegan? Pero, ¿qué tiene que ver? Estamos pagando nosotros para serenazgo desde el pueblo, no es el privado. Y eso también queremos una aclaración al respecto del alcalde, el señor América, ya no creo, porque él ha renunciado, creo que 2-3 meses está en la campaña. Entonces, queremos aclaración todo eso. Entonces, ellos prefieren, abandonan al pueblo, se van, ¿cómo se llama?, a ordenar para que estacionen carros privados. O así es la ley y la norma. Habrá que preguntar al alcalde.
0: Sí, pues, indudablemente que sí, habría que preguntar, ¿no? ¿Cómo es lo que se lee? Pero
1: ¿quién ha ordenado eso? ¿Quién ha mandado? Uh-huh. Porque Serenajo tiene su jefe personal. También policía municipal. ¿Quién ha pedido? ¿Hay un orden?
0: Sí, pues, aunque este es también un poco contradictorio, don Teo. Por ejemplo, la carretera, ¿no? La entrada dentro de nuestra misma jurisdicción sí corresponde a la municipalidad también, ¿ah? A través de Serenago mantener el orden, ¿me entiendes? Pero ya, lamentablemente, pues, están también, ¿no?, los recreos que tendrían que haber tomado también sus medidas, ¿no? Pero me decían justamente, es la carretera, que se ha saturado tanto, ¿no?, entre ida y vuelta los vehículos, que incluso uno de los vehículos estuvo a punto de volcarse, de meterse a la laguna Logonal, tuvieron que intervenir. Entonces, ellos también reclaman, ¿no? Dicen, ¿y dónde está Serenago? Que sí, también les correspondería a don Teo, ¿va? No necesariamente en la propiedad, ¿no?, de esos recreos, sino en la calle, pues, que se ha saturado por la cantidad de vehículos que ha llegado, ¿eh?
1: Y así estamos. Eso no habrá pasado si verdaderamente esa ordenanza de Oconal, 30 metros de del punto del agua, dejando todo el perímetro de la laguna, no estaría pasando ahorita como está. Si ellos hubieran esa ordenanza, habrán cumplido. Y hasta ahora eso está en stand-by, no dice nada al respecto. A pesar que las autoridades han venido a verificar, ordenar, y hay un documento pues donde que ha llegado, como se llama, la ala, donde que el 28 de julio de 2026, donde que ahí dice bien claro, ¿no? La laguna debe ser monitoreado por parte de la municipalidad y los competentes, inclusive ordenado, para evitar inclusive que haya más desmanes o alguien que puede meterse hacia la zona reserva. Pero hay documentos, inclusive ahí está pues el gerente, el señor Tuto, el señor Guamán, pero no sé, esperamos que ellos también que pongan a trabajar, o están de adorno, como se llama, en la oficina para cobrar nada más. No sé si su documento habrá llegado a su mano el profesor Ronald, ese público.
0: Égole. Bueno, don Teo, te agradezco. Muchas gracias por la participación. Atento, mis amigos, son las 7 de la mañana con 54 minutos, 7 de la mañana con 54 minutos. Bueno, esto es lo que viene pasando en nuestro pueblo. Vamos a ver de cómo de una u otra manera ayudamos también a buscar la solución al respecto, ¿ya? Pero bueno, estos días, a ver qué me están escribiendo. Yo estoy de acuerdo con lo que dice Juan, no trabaja la MUNI. Y ya está en sus razones que irá tú utilizar para sus negocios. Ay, Dios mío. Te he leído como está escrito, ¿ah? Dice, yo estoy de acuerdo con lo que dice Juan. No trabaja la MUNI, ya está en sus razones. ¿Qué irás tú utilizar para sus negocios? No te entiendo, de veras que no te entiendo. Ya, a ver si masticas un poquito y lo escribes mejor, ¿ya? A ver qué cosa es lo que quieres decirnos. Yo estoy de acuerdo con lo que dice Juan. Ya, no trabaja la MUNE. Ya, ya está en sus razones. ¿Pero razones de qué? ¿De no trabajar? No te entiendo por eso. ¿Qué dirás tú utilizar para sus negocios? ¿Qué negocios de la municipalidad? ¿Qué negocios? ¿A qué te refieres, mi amigo? A ver si lo traduces, ¿ya? A ver. Te voy a esperar, ¿ah? Tradúzcalo, por favor. ¿Ya? Atento, mis amigos. Son las 7 de la mañana con 56 minutos. Estos días también hemos podido asistir ya a las aperturas, ¿no?, de los candidatos, ¿no?, de algunos partidos políticos que ya están saliendo a la palestra, como es el caso, ¿no?, de Alianza para el Progreso, ¿no?, que está encabezando Sumel Trujillo, ya en esta oportunidad, rumbo al gobierno regional de Pasco. ¿Está bien? Ahora, esto también, ¿no?, ha permitido, caramba, escucharlos a los otros candidatos, por ejemplo, a Jaime Luis Almerco, candidato a la Municipalidad Provincial de Oxapampa, asume el Trujillo, candidato al gobierno regional de Pasco, y a Luis, ¿no?, a Luchito, feliz con el agro feliz, ¿no?, que hemos podido, en este caso, conversar también con él, y le hemos pedido, ¿no?, algunas explicaciones, ¿sí o no?, de por qué todo este tiempo está pues ahí escondido como el avestruz bajo la tierra, Luchito, con el Agroferis, ¿no? Ya viene esa entrevista, ¿ya? Pero a su vez también decíamos, hemos estado, ¿no?, ahí en Oxapampa, en la presentación del Partido Alianza para el Progreso, ¿ah?, con todos sus regidores, ¿no?, que se está presentando Jaime Luis Almerco, ¿ah? De veras que sí, hay bastante regidores de Villarrica, ahí lo hemos visto a Luchito Contreras, a Tutus, caramba, ¿no?, también, que es gerente, ¿no?, de igual manera. Hemos visto a uno de mis ex estudiantes, a Boleseviche, que también está yendo como regidor para la comuna provincial de Oxapampa. Bastante jóvenes, ¿no?, quienes están participando en esta actividad, ¿no? Así que vamos a escuchar la palabra justamente de uno de los integrantes. En este caso un poco vamos a escuchar de Luis, de Luchito Feliz, ¿eh? Empezamos con él en esta oportunidad, ¿no?, que se dio en Oxapampa, ¿ya?, el día sábado. Escuchemos entonces la participación de Luchito Feliz.
2: Gracias a todos los presentes. En primer lugar, quiero agradecer a nuestro divino Creador por darnos la vida y la salud. Así mismo quiero agradecer de manera muy especial la invitación del licenciado Luis Almerco, candidato a la provincia de Oxapampa. Así mismo quiero saludar a nuestro próximo gobernador, el ingeniero Silva Trujillo, que representa la región de Pasco. También quiero saludar a nuestro candidato de Puerto Rodríguez, mi hermano Eliseo. Así mismo también quiero saludar a mi hermano Luis Hurtado de Guantabamba, al igual también del hermano el señor Pozo de Chontabamba, y a nuestro consejero regional Pepe Salas y a los regidores que acompañan de esta bella provincia de Oxapampa. Y a ustedes, hermanos presentes, que han venido de diferentes lugares, reciban el cordial saludo de este humilde servidor, Luchito Feliz. Quiero empezar diciendo, primeramente, tenemos que tener paz y tranquilidad en uno mismo para poder predicar lo bueno dentro de una familia y dentro de un pueblo. El que les habla viene del poder profundo, y como siempre he mencionado, el agro feliz, creo que todos quienes estamos presentes aquí, sin el agro no somos nada. Es por ende, desde el distrito cafetalero de Villarrica, nosotros sí venimos trabajando ya con las cuestiones de aduanas, ya con los convenios internacionales, ya con el tema de carreteras, ya con el tema de estadios. Y como siempre he dicho, hay que tener vocación de servicio. Y si no tenemos vocación de servicio, lamentablemente no vamos a hacer nada. El dinero no es determinante. Lo que es determinante es tener conocimiento y causa y tener vocación de servicio para trabajar en favor de las grandes mayorías.
3: Lucho, amigo, el pueblo está contigo. Luchito, amigo, el pueblo está contigo.
2: Como siempre he mencionado, el que les habla ha aprendido en la UNEX, en la universidad de la experiencia de la vida, donde pues valgan verdades, ahí aprendimos. ¿Para qué? Para hoy tener conocimiento y causa y trabajar por los jóvenes, profesionales, no profesionales. Es por ende que vamos a hacer la economía circular para que fluya bastante trabajo en nuestro distrito de Villarrica, en la provincia de Oxapampa y, por qué no decir, en esta región de Pasco. En ese sentido, hermanos, vamos a socializar con todos mis hermanos candidatos que estamos acá. Nadie puede ser sectarista de su conocimiento que tiene. Lamentablemente, mucho acá nos gana el odio, el rencor, el egoísmo. Tuve la oportunidad de estar en Costa Rica, tuve la oportunidad de estar en El Salvador, en Panamá, en Francia. ¿Por qué esos países desarrollan? Porque no hay egoísmo. Y acá, lamentablemente, hay mucho egoísmo. Es por ende que Alianza para el Progreso, que tenemos acá al frente, somos una familia, somos con un solo propósito de hacer que Villarrica, que Oxapampa y toda la región de Pasco trabajemos con las grandes mayorías.
3: Aquí, allá, Luchito ganará. Aquí, allá, Luchito ganará.
2: Yo desde aquí Quiero saludar el esfuerzo que han hecho cada uno de ustedes de estar presentes, y quienes estamos acá presentes al frente de ustedes, no nos defraudaremos. Por lo contrario, haremos de que esto una carrera política, que no solo estamos viendo el presente, sino estamos viendo el futuro de nuestras generaciones, porque ahí está el legado que vamos a dejar en un momento determinado. En ese sentido, de verdad agradecido a cada uno de ustedes. Dios me los bendiga grandemente. Muchas gracias.
4: Excelente la participación de nuestro gran amigo.
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0: Luchito Solís.
1: Ay, ay, ay, las 8 de la mañana con 5 minutos. Ahí le cortamos a Luchito Feliz. A Luchito Feliz. Ya viene nuestro comentario, ¿eh? Ya viene nuestro comentario, por supuesto. Ahora también nos hemos quedado sorprendidos. Ahí estuvo también el candidato a ser consejero, Pepe Salas. Estuvo también en esta actividad. Escuchemos lo que dijo Pepe Salas.
2: De nuestro futuro alcalde de Puerto Rodríguez.
1: El candidato a ser consejero, Pepe Salas, ¿no? Le dieron también los micrófonos. Escuchemos lo que va a decir, ¿eh? Pepe Salas, de aquí de Villarrica, ¿ya? Candidato justamente de este grupo político de Alianza para el Progreso.
2: A ser partícipe.
1: ¿Ya? Estuvo bastante acomedido ese día ahí en Oxapampa. Vamos a ver cómo se porta en esta parte, en esta campaña, Pepe Salas, que integra este partido de Alianza para el Progreso. ¿Está bien? Atento, mis amigos. Son las 8 de la mañana con 6 minutos. 8 de la mañana con 6 minutos. ¿Ah? 8 y 30 de la mañana. Tenemos una entrevista programada también el día de hoy.
2: Ni siquiera que lo
1: pides. A ver, ¿qué es lo que va a decir Pepe Salas? ¿Ah? Y lo pinta bonito el maestro de ceremonia, ¿no? Empresario, joven, activo, dinámico. ¿Ah? Y va a hacer uso de la palabra, en este caso, pues, Pepe Salas, dará a conocer cuáles serán, en este caso, lo que debe de afrontar como tal, ¿no? Como consejero.
3: ¡Arriba! ¡El pueblo está contigo! ¡Pepe! ¡Arriba! ¡El pueblo está contigo!
4: Muchas gracias por el agua. Muchas gracias. Buenas tardes, querido pueblo de Oxapampa. En primera instancia, saludar y decir, dar gracias a Dios por todo lo que nos dio, porque por todo lo que nos da y por todos los que nos dará. También saludar la presencia de nuestro próximo gobernador regional, el ingeniero Sume Trujillo Bravo. También a nuestro próximo alcalde, el licenciado Juan Almerco, que ya está casi seguro de ser nuestro próximo alcalde. También hacer mención a nuestro amigo Luchito Solís, del Distrito Capitalero de Villarrica, a nuestro amigo Eliseo Rodríguez, del distrito más grande de la región de Pasco, y a nuestro amigo Luis Hurtado, del distrito de Huancabamba, y también a nuestro amigo Fernando Pozo, del distrito turístico de Chontabamba. Y mi condición de aspirante al Consejo Regional de Pasco, voy con una sola misión, de aportar y dar todo mi esfuerzo para el desarrollo, promover, contribuir a los proyectos que están pendientes, y sobre todo hacer mi rol de fiscalización, que mucho

Ismael Trujillo, en esta reunión no de Alianza para el Progreso, ¿no? Sus palabras, ¿no? Que de lo que está planteando, ¿no? Y lo que llama la atención es justamente lo que han podido manifestar de que los partidos políticos que están ahora no han podido desarrollar, seguir desarrollando su actividad, ¿no? Ahora, seguidamente, va a hacer uso de la palabra Jaime Luis Almerco, candidato a la comuna provincial de Oxapampa. Ese día, ¿no?, se dio su baño de popularidad con la gente que estuvo presente, ¿no? Se dio un paseíto, ¿ya? Y bueno, pues vamos a escuchar después de este paseo, ¿no?, con su gente que se ha podido nuevamente reencontrar con muchos de ellos, que han ido de Villarrica, ¿no?, han subido acá de Villarrica, han subido también, ¿no?, me dicen, de Pozuzo, ya, de Huancabamba, Chontabamba. De veras que sí. Así que vamos a ver. Ya, entonces, ya, a ver las palabras que va a tener, en este caso, Jaime Luis Almerco. Vamos a ver, ¿eh? A ver. Ya después de esta participación, justamente, de saludar a toda la gente presente en esta actividad. No, hay muchas caras nuevas que hemos visto ahí, en esta actividad el día sábado. ¿Sí o no? ¿Ya? Acá me estaban escribiendo también, que dice mi amiguito, que siempre me escribe, ya que dice, anterior querías que gane Sumel tú. ¿Cómo es eso? Anterior querías que gane Sumel tú. A ver. ¿Cómo está eso, mi amigo? Anterior querías que gane Sumel tú. Así está escrito, por si acaso, no me estoy burlando ni nada. Así está escrito. Pero quiero entenderte, ¿me quieres decir que anteriormente he querido que gane Sumel Trujillo? ¿Es lo que me quieres decir, mi amiguito? O sea, que yo he querido que gane Sumel. Ay. Usted me pone, pero la cosa de cabeza. En otro me decía, no, que tu tu alcalde, el otro, o sea, todo lo malo, todo lo bueno, lo separas y es Ronald el que acepta. Qué sinvergüenza eres, Qué sinvergüenza eres, mi amiguito. Ay, pero escribe con claridad, pues. Pásale ortografía, caligrafía. Creo que ahora te permite, ¿no? Para que no sea tan bochornoso lo que nos escribes, ¿ya? Yo te lo voy a pasar, yo te lo voy a leer. Pero escribe algo bonito, pues, para no interpretar mal. ¿Usted sabía que una mala, no, algo que le falte a nuestro castellano, simplemente, no, ya cambia, por si acaso? ¿Sí o no? Ya cambia, ¿ya? Hace un tiempo atrás alguien me decía, por ejemplo, ¿no?, que había fallecido la esposa, ¿no?, y le va, el amigo le da su sentido pésame, ¿no?, y le dice, ya, mi más sentido pésame, mira acá la palabra, la tilde, ya, esa cosita que se pone así, que dice en este caso, ¿no?, mi más sentido debería decir pésame, ¿no? Hacía pésame, ¿no?, por la pérdida, ¿no?, mi niña, por la pérdida, ¿no?, que se ha perdido, que se ha ido, que ha muerto, ¿no?, tu esposa. Pero él se olvida de pronunciar esa palabrita o no lo escribe, y cuando uno lo lee o lo pronuncia, dice, por mi más sentido pésame por la pérdida de tu mujer. ¿Se da cuenta? Mira cómo cambia el contexto, Mira cómo cambia el significado, mi amigo, Así que bastante cuidado. El castellano es para hablarlo bien y letra por letra. Si no, cambia el contexto, cambia el significado. ¿Correcto? Mira que te estoy enseñando, para que no me digas después, profesor, te estoy enseñando. Para que no cometa la atrocidad de seguirme escribiendo tontería y media. Escuchemos en este caso las palabras de Jaime Almerco.

0: arriba, arriba, arriba! ¡Que flame la bandera para Jaime el Nerco!
1: ¡Jaimito el Nerco!
0: ¡Resuma por Jaime Fijín!

0: invitamos, por favor, a nuestros hermanos regidores de la comuna provincial de Oxapampa. A nuestro líder provincial también, Jaimito Luis Almerco, tome el asiento. Muy bien, vamos a darle el espacio en estos instantes. Y una vez más, mencionarles, don Jaime, esto que estamos haciendo seguramente será por ahí criticado, pero es parte de... La política se trabaja así, amigos. Se trabaja dando los discursos, gestionando las ideas. Es por eso que en esta instancia, esta intervención de Jaime será de la forma más amical, de la forma posible en las cuales ustedes puedan entender qué significa estar en gestión pública. ¿Qué significa tener un puente? ¿Qué significa gastar? ¿Qué significa hacer una obra, un proyecto? Y todo eso lo sabe Jaimito Luis Alberto. ¡Fuerte la palma para él, por favor! ¡Es un bienvenido de Luis Alberto Alberto!
1: Primeramente, me siento muy emocionado, con mucha responsabilidad, y saludarles a todos. Muy buenas noches. Agradecer en primer lugar a nuestro Padre Celestial, a nuestro Dios. Sin Él no somos nada. Con Él, hasta lo imposible lo hacemos todo. Un voto de aplauso para Dios, para Jesucristo. Asimismo, quiero saludar al líder, al luchador, como alcalde distrital de Simón Bolívar, que ha trabajado y ha demostrado que en el distrito de Simón Bolívar sí se puede trabajar y ha hecho gestión. Yo quiero saludar en esta noche y recordarle al ingeniero Zumel que él, con el apoyo de Oxapampa, con Pasco y Carrión, va a ser el próximo gobernador de Pasco. Asimismo, como candidato a distritales, y yo no quiero ser soberbio, y tenemos a nuestro distrito de Villarrica, donde me ha dado la oportunidad ese bello pueblo que lo amo, que lo adoro, de agradecerle a ese amigo, a Johnny Vargas, que me ha dado la oportunidad de demostrar mi trabajo, mi experiencia, mis conocimientos, y decirle aquí a Luchito Solís que el próximo alcalde de Villarrica

cuando lo convoqué a mi amigo Luchito, también se llama Luchito, un hombre emprendedor, un hombre humilde, trabajador, que se levanta muy temprano como lo hacen todos los agricultores, como todas las madres emprendedoras de la provincia de Oxapampa, y que ha demostrado en alrededor de su vida, de su papá, de su familia. Yo no quiero ser soberbio, pero yo sí le auguro y sé que este 4 de octubre nuestro próximo alcalde de Huancabamba va a ser Lucho Hurtado. Asimismo, en las comunidades nativas ha estado caminando por 3, 4 años trabajando. Ingeniero agrónomo que conoce la chacra, que conoce las carreteras, que conoce las necesidades del agricultor. Y el futuro alcalde, también no quiero ser soberbio, que no he sido soberbio. Y Eliseo, seguramente con el trabajo que estás haciendo, nuestro próximo alcalde de Puerto Bermúdez, Eliseo Rodríguez. Y nuestro subprefecto, que fue en Chontabamba, juez de paz, apoyando a la comunidad, a la población, un hombre trabajador de familia, humilde, sencillo, provinciano como nosotros, el próximo alcalde de Chontabamba, Fernando Pozo. Gracias, Fernando. Y saludar también a mi regidor. Les agradezco infinitamente por haberme acompañado y sé que la tarea de gran responsabilidad y de gran reto. Y con la experiencia que ustedes tienen de emprendedores, comerciales, psicólogas, administradores, cafetaleros, que conocen gestión pública, medio ambiente, vamos a trabajar y miembros de la comunidad nativa y jóvenes. Gracias, Ruth. Gracias, Paul. Gracias a todos los señores. Oxapampa, esa tierra que me ha acogido por muchos años. Llegué de repente a trabajar al PRODAP, después a la municipalidad de Pozuzo. Hicimos muchas obras. Como algunos lo conocen, pero sé que esta carrera hoy día estoy empezando y lo va a hacer fuerza. 24 horas, 7 lo voy a hacer. Y sé que voy a recorrer por esos distritos donde hemos dejado huella. Hemos hecho en Pozuzo el parque de Pozuzo. El barco Norton, que lo hemos diseñado con el arquitecto Bueno. El Banco de la Nación. Las pistas y veredas de Santa Polonte, los colonos, el reverendo padre José, la comisaría, más de 500 obras que he hecho también con el apoyo del solar. Asimismo, nos fuimos a la unidad ejecutora, gracias al ingeniero ese líder, al ingeniero Clever Meléndez, que nos dio la oportunidad en la unidad ejecutora y no lo defraudamos. Y quisimos descentralizar el gobierno regional de Pasco, porque Pasco sigue siendo centralismo, ingeniero Sumer. Pero agradezco y felicito que esta unidad ejecutora ha vuelto a ser una mesa de partes, donde todos los proyectos de Oxapampa lo hacen la región de Pasco. ¿Por qué? Porque quieren tener protagonismo, porque quieren ganar la licitación de sus empresas. Esa descentralización de la unidad ejecutora se ha hecho para que los oxapampinos, Villa Vicencio, Huancabampino, Puerto Bermúdez, Pacasu, puedan ejecutar su presupuesto con 50, 60, 70, 100 millones de ingeniero, para que se pueda culminar el hospital de Oxapampa, el agropecuario y muchas más. Eso, la mezquindad de las autoridades que han sido alcaldes, gobernadores y siguen siendo alcaldes 3, 4 veces, que han hecho poco o nada. Yo no quiero criticar, pero esa es la realidad.
Y asimismo decirles, Coxapampa, lo básico dentro del plan de gobierno tenemos, mi compromiso es que tenemos que culminar el agua potable, el tratamiento del PATAP, planta de tratamiento de agua potable, y el PETAP, la planta de tratamiento de aguas residuales. Todos los aguas residuales, ¿a dónde se van? Contaminando el río Chorobamba. Eso se puede culminar, sí, se puede culminar, pero hace 8, 12 años no se termina. ¿Por qué? Porque las autoridades regionales, locales, no tienen la voluntad política de hacerlo. Porque gobiernan detrás de la población. Yo me comprometo aquí en Oxapampa que mi primer proyecto a culminar, a ejecutar, va a ser el agua y desagüe de Oxapampa. Asimismo, cuando uno hace agua y desagüe, ¿qué viene después? Viene pistas y veredas. Hace años hemos dejado ya expedientes listos para que puedan levantarse observaciones al Ministerio de Vivienda y llevarlo como proyecto viable. También no quiero ser soberbio. A nivel de la región, el único distrito que tiene aprobado proyectos por el Ministerio de Vivienda, Construcción y Saneamiento es Villarrica. Vean, que cada toda la información. Oxapampa no tienen aprobado su proyecto porque no hay esa voluntad. Tampoco no hay el equipo técnico. Lo que se tiene que hacer en primer lugar de llegar al sillón provincial, tengo que convocar a los oxapampinos, porque hay que ingenieros civiles, administradores, contadores. Yo no voy a traer profesionales de afuera. Yo voy a dar la oportunidad, como la hacemos a Villarrica, netamente villarricenses, y acá tiene que ser netamente oxapampinos. En salud, nuestro hospital abandonado, que lo han comenzado de la gestión anterior, esa obra estaba para un año, 365 días. ¿Cuántos años van? 8, 9, y no se acaba. ¿Qué significa? ¿Qué nos dicen las autoridades? ¿Qué no le importa a Oxapampa? No, que lo deje. Pero la prioridad, ingeniero Sommel, yo le pido en este lugar de Oxapampa, este día histórico, culminemos la obra que va de inversión 150 millones y tantos, como un elefante blanco y no vale para nada. Y es ingeniero, tenemos el compromiso de hacerlo y de culminar ese hospital de Oxapampa para que nuestros hermanos oxapampinos puedan atenderse en ese hospital. Tiene que haber equipamiento, tiene que haber tomografía, tiene que haber médicos especialistas, tiene que hacerse operaciones como se hace en otras provincias, en nuestras regiones. Acá cerquita, no en la provincia de Huancayo, que se hacen operaciones y tomografía. ¿Por qué no acá, en Oxapampa, que tienen canon minero? Cada año recibe el gobierno regional por gestión 1.500 millones. ¿Y dónde están los proyectos? No hay nada. Igualito la provincial tiene alrededor anual 40, 50 millones. ¿Dónde están los proyectos? No hay nada. Por eso de llegar a la provincia, mi compromiso es culminar con las pistas y veredas

0: sola. En educación, para nuestros jóvenes, cuando hablamos con Marianita, ella ha ido a estudiar gran parte de los profesionales a Lima, a Huancayo, porque acá no hay oportunidades. De algunas carreras que nos dan la UNAD, pero ellos quieren estudiar psicología, nutrición, medicina, enfermería. ¿Dónde vamos? Y el papá, mamá, tiene que tener dinero para poderles financiar y ir a sus estudios. Por eso mi compromiso con Oxapampa es, como lo hemos hecho en Villarrica, y gracias a nuestra paisana, la doctora Yolín Ramón Rufle, que es paisana, que ganó la espalda en Chontabamba y Oxapampa por no tener terreno. Mi compromiso es traer la sede de la filial de la Universidad de San Marcos acá en Oxapampa para los jóvenes.
1: ¡Fuerte educación! ¡Fuerte educación! ¡Fuerte educación! ¡Fuerte educación!
0: Para los agricultores tenemos que comprar un par de puntos de maquinarias aquí en la provincia. ¿Se puede hacer? Sí, se puede comprar. Ahora hay obras por impuestos que te dan las facilidades que puedes pagar mensualmente. Y sí se puede. ¿Por qué maquinarias? Para aperturar las calles, para que nuestros agricultores, como nos decía Andrés, que eres cafetalero, que no pueden sacar su producto, les hace difícil y les sale caro el café, como la granadilla también de Huancabamba, como el de Puerto Bermúdez, como el de Chontabamba y de Constitución y de Pacaso, que tenemos que comprar dos pools de maquinarias, uno para la provincia, para el distrito, y otro para Villarrica, para todos los distritos, para apoyar a nuestros alcaldes, para que puedan aperturar y sean beneficiados los agricultores.
1: ¡Agricultura!
0: Y el otro son las conectividad que tenemos que hacer las carreteras. Son como las venas que nuestra sangre recorre en el corazón y a los órganos y nos dan vida. Y si no hay carreteras, no hay transitabilidad, no puede haber desarrollo. Nosotros vivimos cerca de Chontabamba, que nos separa el río Chorobamba. Tenemos que hacer más puentes para Chontabamba y para Huancabamba y para la nueva Oxapampa, que está en Miraflores, en la Esperanza de Amaquizú. Tenemos que hacer el puente de Bolívar, de Muyembro, de Kennedy, de Mariscal Castilla, para tener conexión desde Labra hasta la Esperanza y así poder aperturar nuevas asociaciones y darle la calidad de vida que necesitan los zapatinos.
1: ¡Fuerte, amigo, el pueblo está contigo! ¡Fuerte, amigo, el pueblo está contigo! ¡Fuerte, amigo, el pueblo está contigo!
0: Cuando ingresemos a Torimosa, nuestro querido Oxapampa y el Abra, que ya tenemos también el expediente listo, no podemos hacerle las pistas y en este caso las veredas que ya tiene el expediente. Al lado del río de Esperanza, al lado izquierda 8 metros, al lado derecho 7 metros. Tenemos que hacer el ingreso a Oxapampa como una ciudad provincial que se merece para el turismo nacional y extranjero.
1: ¡Fuerte, amigo, el pueblo está contigo! ¡Fuerte, amigo, el pueblo está contigo!
0: Y la salud mental ha estado aquejándonos, como la desnutrición crónica, como la anemia. Y tenemos que apostar por el psicólogo, por el odontólogo. Una propuesta provincial, como anteriormente se hacía. Nosotros, la municipalidad, pagamos a algunos profesores de la UNLAC. Pero ahora, como no se paga, tenemos que contratar más psicólogos. Porque la salud mental, lamentablemente, nos está contaminando a todos los pobladores por estrés, por ansiedad, por la preocupación y por lo que no hay chamba. Y eso tenemos que dar a los colegios, al Bardo, al Divina, al Agropecuario, al Mariscal. y a todos los colegios de la provincia para que puedan trabajar con la familia, con los profesores.

0: Son las 8 de la mañana, 8 de la mañana con 42 minutos. ¿Sabes? Esto fue la disertación por parte de Jaime Luis Almerco en esta actividad en Oxapampa, en la apertura ya de su campaña política de Alianza para el Progreso. Posiblemente de acá para adelante va a tener varias participaciones y aperturas. Acá en Villarrica también me dicen que está destinado, ya próximamente nos indicarán la fecha donde se va a desarrollar esta actividad. Atentos, mis amigos, ¿ah? ¿Eh? Atentos. También tendremos ya programadas las entrevistas, pues, con los señores regidores, ¿no? Con los señores consejeros, señor mi amigo Pepe Salas, buenos días. Ah, te voy a invitar públicamente, Pepe Salas, ya, para tener una entrevista del Partido de Alianza para el Progreso. De igual manera, de los otros partidos políticos, le hemos invitado también al candidato al distrito de Villarrica, a Luchito, el candidato Luis Feliz con el Agro Feliz, ¿no? Y lo hacemos nuevamente públicamente, ¿eh? O te chupas, mi amigo. De un tiempo a esta parte te has estado ahí escondiendo como el avestruz bajo la tierra, pero tenemos, menos mal que en Oxapampa te hemos encontrado y te hemos tenido bien de entrevistarte, ¿ya? Y esto, después de esta entrevista, lo voy a pasar, ¿ya? La entrevista, pues, de el avestruz Luchito, que se esconde, ¿no? Para no dar la cara, supuestamente, no afrontar lo que está pasando en todo esta etapa de la organización del Partido de Valencia para el Progreso, va a ser Villarrica. Bueno, todos estos días hemos tenido la participación, por cierto, en nuestras fiestas patrias, la presencia de numerosos personajes turistas que nos han arribado, ¿no?, a nuestro pueblo de Villarrica. ¿Cuántos habrán llegado? No sabemos. No tendremos un aproximado posiblemente. Y para conversar de este tema, si otros temas más, está Aldair, subgerente de turismo de la Municipalidad Distrital de Villarrica, a quien le vamos a dar la bienvenida a este espacio informativo de La Voz del Pueblo. Aldair, bienvenido, buenos días.
1: Sí, ¿qué tal, profesor Ronald? Muy buenos días. En primer lugar, saludarle a usted, a todos sus oyentes que están sintonizando el programa. Y bueno, agradecerle el espacio que nos brinda a nosotros como Municipalidad Distrital de Villarrica para informar, ¿no?, las actividades que se llevaron a cabo en este Festival del Café y más que todo, ¿no?, conocer qué tantos turistas han venido, han visitado el distrito de Villarrica.
0: Eso es importante, ¿eh? Ahora, de repente, este bagaje de turistas, ¿no?, hemos tenido turistas nacionales también, turistas internacionales posiblemente que hayan podido llegar, ¿no?, todo esto. ¿Tienes esas datas, mi estimado?
1: Sí, mire, nosotros trabajamos con el área de Mincetur y, bueno, ellos han hecho una encuesta mensual de turismo para establecimientos, ¿no?, de hospedajes, recreos, entre otros, que han podido estar presentes aquí en el distrito. Y, bueno, mire, la data de este año recién se va a sacar, Mincetur recién lo saca en enero del 2027.
0: Preciso, ¿no? O sea, sabiendo cuántos son los que van a...
1: Exactamente. Que llegaron ahora al distrito, ajá, de Barrica en este mes de julio.
0: ¿Cómo se han basado de repente para medir?
1: Claro, la data del año pasado, del 2025, fue que total hubo un arribo de 9.404 turistas que llegaron al distrito de Villarrica. No estoy hablando de la provincia de Oxapampa, sino netamente a Villarrica. Entre nacionales hay 9.375 y extranjeros 29. No estamos hablando de países de Alemania, de Noruega. Aquí menciona también Bolivia, España, entre otros países del año pasado. Ahora, nosotros, por nuestra parte del área de turismo, hemos hecho una encuesta con todos los feriantes de la Feria Agroindustrial y también la Feria Gastronómica. Y también hemos estado llamando a algunos recreos, hoteles del distrito de Villarrica para ver, ¿no?, ellos mismos, los mismos emprendedores, que nos puedan mencionar qué tal les fue estas fiestas, ¿no? Si hubo la acogida que ellos esperaban. Y bueno, de acuerdo a lo que ellos nos han mencionado, aquí justamente tengo la información. Por ejemplo, en el Monte Sinaí nos mencionaron que no hubo un solo cuarto que estaba vacío. Todo estaba lleno. De igual forma, ¿no? El Puerto Enrico, por ejemplo, todos los botes llenos. Ha rebalsado lo que es el Puerto Enrico, por ejemplo, en la Laguna del Oconal, ¿no?, para el paseo. Y de igual forma el Puerto Osito. También Las Lomas, ni qué decir. Vista Hermosa, de igual forma, ¿no? Ahora, considerando otros locales, por ejemplo, lo que es Aromatic Café, que tiene aquí su tienda en la plaza principal para la atención al público, ¿no? Para la venta de cafés, entre otros souvenirs de aquí del distrito de Villarrica, también se han quedado sin stock. Uh-huh. Ha tenido muy buena venta. Y bueno, el Hotel Yanaus, de igual forma, ¿no? O sea, todas sus habitaciones estaban ocupadas. Entonces, de esa forma es la que ellos nos mencionan que el distrito de Villarrica ha tenido muy buena acogida en estas fiestas patrias, como yo mencionaba.
0: ¿Qué indican de repente ahí al leer? ¿Qué indica en este caso de Tostaduría Kelly?
1: Tostaduría Kelly, no hemos ido. Le mencionaba de Aromatic. Bueno, Aromatic también es una tostaduría, ¿no? Aromatic Café. No he consultado a Tostaduría Kelly.
0: Muali. Tostaduría Muali.
1: Con la ingeniera Liz Dimas, todavía no le he confirmado, pero hemos estado conversando. O sea, directamente ese tema no le he preguntado. Pero sí, ¿no? O sea, sí hemos estado en contacto con ellos, ¿no?
0: Claro, ahora, y a su vez, de recreos que nos estás hablando, toda la Laguna de Logonal, pero esta parte de acá, pasando del Puente Colorado, los recreos, ¿qué cantidad te han dado? ¿Qué data te han dado?
1: También, que hubo muy buena acogida, ¿no? Y incluso tengo aquí tengo una encuesta anónima donde tengo 28 respuestas, uh-huh, en las cuales nosotros hemos mencionado la pregunta, ¿no? O sea, si hubo mayor afluencia de turistas y visitantes a comparación del año pasado. Y 19 nos dicen que sí hubo mucho más. 19 personas de 28, ¿no? Uh-huh. El restante nos mencionan que fue de igual forma, ¿no? Y hubo la misma, para ellos hubo la misma cantidad de turistas que el año pasado. Entonces ahí tenemos un punto a favor. A su vez, también el interés público, ¿no?, por sus productos. ¿Qué es lo que, cómo les fue? Todos mencionan que hubo muy buen interés, que fue muy bueno. Fue muy bueno por la variedad de productos. La mayoría buscaba café de especialidad. Geisha es lo que nos mencionan. Uh-huh. Hubo mucho interés por el cold brew y por los cafés molidos. También es lo que nos mencionan. Le gustaron los cafés y sus diferentes sabores que se dieron a degustar. O sea, de manera general, al pueblo de Villarrica, a todos los emprendedores, de acuerdo a las encuestas que nosotros hemos podido realizar, que han sido anónimas también, y que quizá están esas tostadurías que usted menciona, han podido vender, o sea, consideran ellos mismos que les ha ido muy bien, ¿no? Ahora, hubo otra pregunta también, si en caso se quedaron sin stock, y también, ¿no?, todos mencionan que sí se vendió, ¿no? Y algunos también mencionan que la venta fue regular, ¿no? Igual que básicamente, igual que el año pasado.
0: Uh-huh. Uh-huh. Ahora, en el caso de los cafetines, ¿cómo quedaron? ¿Cuál es la data que te plantean los cafetines?
1: Igual, de igual forma, yo, por ejemplo, pasaba por toda la plaza, lo que es Star Café, Plaza Café, entre uh-huh, otras cafeterías, y todas estaban llenas, ¿no? Incluso hasta yo mismo quería entrar a tomarme un café, pero no había el personal que ella quizás ya nos abastecía con tantos turistas que tenía, entonces...
0: Claro, pero de repente ha pasado en el momento que tiene más acogida, pero en el transcurso del día, el propietario o el que consume, o perdón, el que atiende es el que te va a dar la data, ¿no? ¿Has conversado con alguno de ellos? ¿Qué dicen?
1: Sí, de todas formas hemos conversado. Todos, como le vuelvo a repetir, todos consideran que hubo más turistas que el año pasado, ¿no?
0: No,
1: que
0: claro, se ha quedado sin stock. Era visible, ¿no? Incluso, uh-huh, la cantidad de vehículos estacionados, por ejemplo, nos ha indicado de que se ha tenido buena acogida. Pero ahora, ¿qué cantidad? ¿No? ¿Por qué hemos tenido esa acogida? ¿Por qué esa cantidad ha llegado a Villarrica?
1: Bueno,
0: ¿cuál es el atractivo más llamativo que se ha vendido?
1: Bueno, los atractivos turísticos que tenemos dentro del distrito son la Catarata de León, la Laguna de Logonal, lo que siempre se promociona, ¿no? Considero que si hemos tenido una gran acogida de turistas es por el trabajo que viene realizando no solamente la Municipalidad de Villarrica, sino con todos los aliados, las empresas privadas, la Cámara de Turismo, el Comité de Turismo que se ha formado, entre todas las empresas privadas que también, uh-huh, marketean sus productos, que cuando ellos venden sus productos a diferentes partes del país, ponen la marca de Villarrica, ¿no? Claro. Hecho en Villarrica. Entonces, de alguna u otra forma, todo ese esfuerzo que realiza la población de Villarrica llega a varios sectores del país y hace que más personas quieran conocer al distrito de Villarrica.
0: Ahora, te preguntaba eso justamente de ¿no? ¿Cuál ha sido lo más llamativo? Porque hay que apuntar, ¿no? Ahora, en el caso de las empresas turísticas que vienen de La Merced, de Tarma, de Huancayo, de Oxapampa, por ejemplo, vienen ya casi direccionados, ¿ah? Direccionados en este caso, digamos, la Luna Gonal, ya saben a dónde van a llegar, agarran eso, suben a su vehículo y se van. No se quedan acá en nuestro pueblo de Villarrica. Uh-huh. Entonces, por eso es importante saber dónde, ¿no? Se ha tenido la acogida. Y la otra, de toda esta acogida, te pregunto, mi estimado Aldair, uh-huh, ¿cuánto de utilidades ha tenido la municipalidad? En el caso de la Laguna de Logonal, por ejemplo.
1: Bueno, yo como área de turismo no veo el tema de fiscalización,
0: no, pero
1: o impuestos.
0: Debe de saberse, debe de tener esa data también para saber si la acogida que ha tenido ha significado también, ¿no?
1: Claro,
0: el ingreso. Bueno,
1: considero que sí, ¿no?
0: Por ejemplo, para nuestros hermanos mototaxistas. ¿Ha preguntado, ha consultado a ellos?
1: Como
0: ellos?
1: Le digo, es el área de transporte, ahí yo todavía no.
0: Estamos hablando de turismo, la cantidad, ¿no? ¿Se han beneficiado, por ejemplo, trasladando turistas?
1: Ah, sí, de todas formas, yo, por ejemplo, tengo
0: ¿cuánto más ha significado eso, por
1: tengo ejemplo? Un compañero de la empresa de transportes, Jael, uh-huh, conversaba con él y me decía que todos sus conductores de los mototaxis le estaban diciendo que esos días estaban rayando, ¿no? Incluso acá tenemos una encuesta en la cual el día, para todos, el día 28 de julio, que fue el central, todos han, ahí es donde ha habido más turistas para todos, de manera general.
0: École. Uh-huh. No, por eso es importante, mi estimado, no te estás incomodando, ¿no?
1: No, para nada.
0: No, le respondo. Hay que conocer, ¿no? Para apuntar para el siguiente año, mejorar también eso, ¿no? Mejorar. Por ejemplo, me decían que de la Laguna Gonal ha tenido que intervenir, no sé, en este caso, el área de tránsito, porque había cantidad de vehículos. Incluso mucha gente se ha incomodado, se ha molestado, dice, profesor, pero ahí están, ¿no?, los recreos, que son privados. ¿Qué tiene que ver la municipalidad? Hasta cierto punto, la queja de los ciudadanos tiene razón, pero hasta cierto punto no la tiene porque también, no, es el tránsito, ¿no? Porque una camioneta casi se sale, entonces sí, va a la Laguna de Logonal, se ve cansado y quiso darse un chapuzón en la laguna, ¿te das cuenta? Entonces, eso también es tema de seguridad, ¿no? Por eso, cuanto más aseguramos que las que nos visitan, no deben de visitarnos con toda esa seguridad, cuanto más comprometemos también estos recreos y cuanto más también permite justamente que la municipalidad pueda tener su ingreso para ayudar, pues, en este tipo de acciones, ¿no? Ahora, en todo esto, ¿ha ayudado lo que ha significado, por ejemplo, lo que el alcalde ha conseguido la marca Perú?
1: Claro, de todas formas, o sea, el licenciamiento de la marca Perú ya hace que Villarrica pueda usar la marca como tal, ¿no? De la marca Perú. Uh-huh. Y de alguna otra forma, quizá para la población recién va a haber ese impacto, porque recién vamos 2 semanas que se consiguió esa marca. Y nosotros vamos a seguir promocionando, ahora se vienen varias actividades, ¿no? Eso es lo que busca la municipalidad como tal, ¿no? O sea, nosotros, si bien es cierto, hay bastante turismo ahora en el mes de julio, pero no solamente es el trabajo de ahora, sino que Villarrica y, bueno, la municipalidad en esta gestión ha tratado de promover con diferentes actividades, ¿no? Se ha hecho el Festival de la Cerveza para que en el mes de enero y febrero haya también turismo. Luego viene lo que es Semana Santa, el Día de los Colonos, Festival del Café, las fiestas patronales, el Expo Café, que también se va a llevar a cabo en Lima. Se presentan en varias ferias ahora nuestros artesanos, nuestros feriantes de la Feria Agroindustrial. Y bueno, eso es lo que vamos promoviendo nosotros como distrito, no como municipalidad.
0: ¿Y la denominación de Pueblos con Encanto ayudó?
1: Claro. Eso sí, ¿no? O sea, de todas formas.
0: Porque eso ya no tiene 2 semanas,
1: ¿no? No, ya tiene ya desde el 2023, claro, 8 de pues. Septiembre del 2023.
0: Entonces está vendiendo.
1: Claro, sí se vende. Justamente, o sea, de esa parte, la mayoría, o sea, no solamente, como le digo, la municipalidad, si bien es cierto, habrá gestionado todo el trabajo para poder tener esa denominación, pero también gracias a nuestros, las empresas privadas, los artesanos, sacan sus llaveros. Usted habrá visto unas tacitas de café, en la parte de atrás, Pueblo con Encanto, o los mismos plantas, entre otros artículos que es de bisutería que se presentan. Todos salen con la denominación de Pueblo con Encanto, Villarrica, uh-huh. Pueblo con Encanto, y ese es un producto que ya se vende.
0: Ahora debe salir con marca Perú, ¿no?
1: Ahora ¿sí no? También ya vas a empezar, vamos a poder usar esa marca Perú, ¿no?
0: Ahora, eso también tiene una ventaja, ¿no? Porque no solamente es a nivel de acá del distrito o de nuestra región, sino también es a nivel nacional, y por qué no decirlo incluso internacional, porque al menos acá, en lo que corresponde a nuestro querido Perú, son más de 14 pueblos, ¿no? que tienen, por ejemplo, la denominación Pueblo con Encanto, que ayuda, por cierto, ¿no? Que estamos considerados como tal, para que nuestros amigos que nos visitan van a decir, oye, ¿a dónde me voy? Pero no es ahora. Allá, me voy a Villarrica. ¿Por qué? Porque tiene marca Perú, porque tiene Pueblo con Encanto, porque nos está veniendo la Laguna Hermosa, porque esto, el otro, ¿no? Mira que tiene la facilidad de repente poder escoger.
1: Claro.
0: Por eso, mi estimado Aldair, este trabajo es que estás haciéndola, y ajá, yo sé que recién estás empezándola a hacer, sería bueno que lo pases más, ¿no? Utilices los datos estadísticos, consultes a todos los medios que hay de la venta, por ejemplo, no solamente a los que aparentemente, ¿eh? Lo que has podido mencionar, por ejemplo, que yo te lo he dejado porque si no te paso mi factura, uh-huh, ya, porque no producen nada para la municipalidad, pues. No están produciendo nada, están produciendo para ellos mismos, ¿no? Y sin querer le hacen su cherry, pues, lamentablemente, ¿no? Lo que hay que promocionar es justamente que también deje para nuestro pueblo. No solamente que vengan, visiten, dicen, no, pero Villarrica se está beneficiando. ¿Qué se beneficia? Si esos señores vienen con su carro, no, vienen con su combi, llegan, comen ahí y después se van. ¿Dónde se beneficia el pueblo de Villarrica? Solamente una persona, o dos personas, o tres, la que tiene su recreo. Eso también tenemos que ir regulando. Pero al margen de todo esto, me alegra bastante la manera como se ha visto la cantidad de personas que han visitado, ¿no? Y bueno, pues ahora me dicen acá, Prom Perú ha incorporado a los 14 pueblos con encanto al programa de licenciamiento de la marca Perú. ¿Qué sabes eso? ¿Tienes un poquito
1: claro,
0: más?
1: Claro, claro, sí, no, sí. Como le mencionaba, ¿no? Prom Perú ha dado ahora al distrito de Villarrica como pueblo con encanto y otro grupo de pueblos también que tienen esa denominación, el uso del licenciamiento de la marca Perú, ¿no? Entonces, como lo vuelvo a repetir, nosotros ya vamos a estar también trabajando con ello para poder promocionar y hacer uso de esta marca, ¿no? Que grandes propuestas, grandes puertas se van a abrir con esta marca.
0: Nicole, ¿podemos hablar más o menos en un así lanzarlo en cantidad? ¿Cuánto hemos tenido de visitantes?
1: No, pero podemos hacer un pronóstico. Como le vuelvo a repetir.
0: ¿Un porcentaje?
1: Sí, Mincetur, como le menciono, saca su data en enero del siguiente año todavía, para no. Recién sobre estas fiestas.
0: No, pero tu chamba, pero lo que has hecho hasta el momento con todo eso.
1: Claro, pero yo he hecho una encuesta pequeña, ¿no? Le estoy mencionando de 35.
0: Usted ha manejado estadística, ¿no?
1: 35 feriantes.
0: Usted ha manejado estadística, ¿cierto?
1: Sí.
0: ¿Cómo se trabaja en estadística? ¿Por muestreo, sí o no?
1: Claro, exactamente.
0: Ya, una muestra significa el porcentaje. Entonces, por ese muestreo, ¿cuánto cree que haya significado? Claro, es más y menos, ¿no? No te digo lo exacto, pues.
1: ¿En qué sentido?
0: La cantidad de personas que tenemos ahora.
1: Claro,
0: que se ha tenido, ¿no?
1: Uh-huh. Por ejemplo, yo le quiero mencionar, del año pasado hemos tenido 9.404 claro, turistas.
0: Ahora este año.
1: Considero que este año debemos ser llegando a los 10.000.
0: No me has trabajado en todo caso con los datos. Sería interesante. Ya, uh-huh. La siguiente que tengamos, mi estimado Aldair, hay que registrarlo para saber, vuelvo a decir, para saber exactamente y mejorar también.
1: Por eso, exactamente eso lo vamos a saber a mejorar. En el siguiente año con
0: ese documento es del Mincetur, pero lo tuyo, de tu área, para saber acá. Sí, sí, pero mueve gente, pe. Mueve gente. ¿Cuántos son? ¿Dos nomás? ¿Usted solo?
1: Claro, o sea, nosotros de alguna u otra forma como municipalidad hacemos todos los esfuerzos para poder realizar diferentes trabajos, ¿no? Dentro del distrito. Y bueno, el área de turismo está promoviendo todo lo que son actividades turísticas.
0: Ya, para hablar con el alcalde, ¿cómo uno solo va a estar usted solito? Que alguien que te ayude. Para este tipo de actividades, alguien
1: no,
0: te tiene que ayudar.
1: Hay que estar trabajando de todas formas.
0: No, porque miren, si no recurrir de repente no a algunas hojitas, al área de tránsito de compadre, toma esto, vas rellenando, pues vas viendo, vas conversando, vas rellenando, ¿no?
1: Se claro, sí, datos, de todas formas.
0: Y eso se... ¿no? Empezamos a transformarlo, pues, y sabemos con más exactitud cuánto se tiene. Este tiene que ser trabajo de nosotros, ¿sabes? Lamentablemente estás en esa responsabilidad, pues, Aldair.
1: No, sí, de todas formas.
0: Ya, así que retomemos, ¿ya? Así que vamos a trabajar con datos más bien. Ahora, eso es la cosa bonita, Uh-huh. ¿Y la cosa feita cuál era?
1: Bueno, yo he venido...
0: ¿Hubo no?
1: ¿Cuál?
0: ¿Hubo no cosas feitas?
1: ¿Cuál de ellos?
0: De todo esto que hemos tenido las visitas en el área, en la parte de turística.
1: ¿Cuál de ellos, profesor Ronald? No sé, quizá usted me pueda poner...
0: No, no se encontraron, no se identificaron...
1: No, sí, de todas formas siempre han habido inconvenientes, ¿no? De que...
0: Te doy una.
1: A ver, dígame.
0: Un hospedaje en Villarrica cobra 200 soles una cama. ¿Te parece bien?
1: Bueno, pensar, no sé, quizá es una suite... No sé, profesor Ronald, cada uno maneja los costos de acuerdo al trabajo que viene realizando, ¿no? Quizás es un tema de, o sea, que cada empresa, que cada
0: hotel. O sea, ¿no? Ha sido un hospedaje de 5 estrellas.
1: ¿Quién sabe?
0: ¿En Villarrica hay hospedaje de 5 estrellas?
1: No hay hospedaje de 5 estrellas, pero tiene, hay
0: de
1: varias
0: cuatro,
1: comodidades,
0: de tres,
1: ¿no? Por ejemplo,
0: dos.
1: El Monte Sinaí es un hospedaje con piscina, ¿no?
0: Ajá.
1: Bastante cómodo, con una buena vista. No sé cuánto estarán cobrando el costo exacto. Pero,
0: de repente ese te lo menciono, Aldair, no con ánimo de incomodarte ni nada, sino también para velar para las siguientes fechas, no matemos la gallina de los huevos de oro, ¿no? Sensibilizar de repente a través de las reuniones que pudieras tener de acá para adelante, ¿no? A quienes están
1: se
0: en
1: hace,
0: este comercio,
1: siempre se hace,
0: ¿no?
1: Un trabajo de sensibilización con todos los...
0: No, pero ahora profundizarte teniendo esta data, ¿no? Caramba, mire, han cobrado así. Oxapampa llegaron a cobrar 300 soles, Aldair. Por eso la gente no quería estar en Oxapampa. ¿Puedes creer que en una fecha o un año... De Oxapampa bajaron a Villarrica a dormir nada más. Se quedaron acá a hospedarse porque pagaban acá 60 soles, ya que era el máximo, el más alto, y se quedaban y al día siguiente se iban temprano a Oxapampa. ¿Te imaginas? Por
1: claro,
0: eso
1: claro, es todo un trabajo.
0: Ese matar, ¿no? La gallina, los huevos de oro. Pues de repente ahora esto te va a ayudar también dentro de tu trabajo para sensibilizar a la gente y decir, oiga, cobremos lo justo, pues, ¿no? Es cierto, es feriado todo, pero ya pues, un punto más, pues. Como usted dice, de repente... Tiene varias ventajas, ¿no? Su cama es bacán, ¿no? Vista panorámica, televisor, cableado, wifi, yo qué sé que pueda tener. Pero súbele un punto más para que no matemos a la gallina de los huevos de oro. ¿Sí o no, Aldair?
1: Sí, de todas formas, profesor, como le vuelvo a repetir, nosotros siempre vamos a estar trabajando en la sensibilización con todas las empresas turísticas, los hoteles, los restaurantes, recreos,
0: ajá,
1: para poder dar que ellos mismos puedan dar un buen trato al turista, ¿no? Que tan bien hace el distrito de Villarrica.
0: Sí, pues. ¿Qué comida ha sido la más buscada? La más cotizada.
1: A ver, dentro de lo que me estuvieron comentando los mismos de la feria gastronómica, por ejemplo, lo que es el chancho al palo, también ha sido bastante buscado. Luego el cuy chactado también. Bueno, esos dos es lo que más me han estado mencionando.
0: Ah, el chancho al palo.
1: Sí.
0: Y el cuy. Entonces hay que querer cuy, ¿no?
1: ¿Qué será?
0: Bien. Qué bien, ¿eh? Bueno. Todo, ¿te das cuenta de leer? O sea, uno ya se proyecta también, ¿no? Acá nada más eso ya tenía. Entonces, para el siguiente año, más criadero de repente de cobayo, ¿no? De cuyes. ¿Eh? Para claro. Abrir más el negocio, pues. Sí. Pero bueno, vamos a ver. Ya tienes una chamba de acá para adelante, ¿no? Espero así que esto pueda ayudar. No es cierto que hemos tenido gran cantidad de visitantes. Particularmente bajaba a Puente Paguartamo con mi vehículo y en todo el trayecto hemos encontrado pues gran cantidad de carros que subían, fluido. ¿Eh? Me fui por Oxapampa, por Vía Labra, de igual manera. Eso significa que hemos tenido cantidad de visitantes acá. ¿Qué es lo que ha llamado la atención? Eso tenemos que identificarlo con más detenimiento de repente. No, si hubo abuso de ahí, de algunos hospedajes, sería bueno que tomemos conciencia y mejoremos toda esta situación. Así que, Aldair, tienes una chamba de acá para adelante. Aunque ya creo que es hasta diciembre, hermano.
1: Claro. ¿No? El trabajo continúa. Quizá... Bueno, nosotros, sí, bueno, de mi parte, seguiremos trabajando desde el área de turismo para poder dar los mejores esfuerzos para el distrito de Villarrica y traer los mejores resultados en esta gestión. Que se viene trabajando con el alcalde Johnny Vargas.
0: Diego, ¿eh? Muy bien. Yo, Aldair, tu palabra de pedida a mi amiguito.
1: Sí, profesor Ronald, agradecerle, como le digo, el espacio que nos brinda a nosotros como municipalidad. Y mencionar, ¿no? Que, bueno, gracias al esfuerzo no solamente de la municipalidad, de los funcionarios, sino al respaldo de la Cámara de Turismo, al Comité de Turismo, empresas privadas de restaurantes, hoteles, recreos, que han hecho un buen trabajo con el turista, los han recibido muy bien. Gracias a todo ello, cada año estamos teniendo más acogida de turistas. Y bueno, esperamos que todo esto continúe así, y es lo que nosotros venimos trabajando, ¿no? Yo, muchas gracias por el espacio y que hasta una nueva oportunidad, profesor.
0: Gracias. Muchas gracias a ti también, Aldi.

Son las 9 de la mañana, 9 de la mañana con 9 minutos, mis amigos. Son 9 de la mañana con 9 minutos en tu espacio informativo de La Voz del Pueblo. Desde Villarrica, tierra cafetalera para el mundo entero, mis amigos. De veras que sí. Bueno, hemos tenido la entrevista justamente con el joven Aldair, encargado del área de turismo, ¿no? Hay chamba, de veras que sí, bastante para poder tener una data más exacta, más precisa, que permita llegar, ¿no? Porque tenemos que trabajar así fríamente, ¿no? Fríamente con lo que se refiere, pues, a lo que se tiene, ¿no? Por ejemplo, tenemos ahora la marca Perú, ¿no? Tenemos también Pueblo con Encanto. Entonces, no solamente para algunos, sino para todos, ¿no? Entonces, ¿cómo ha sido, por ejemplo, el barrio industrial, los restaurantes, los recreos, en qué punto se han beneficiado, ¿no? Han tenido la bien de poder atender, ¿no? En los mismos restaurantes, en el mercado, ¿no? ¿Cuántos turistas han ido? Porque hay buenos, muy buenos lugares ahí en el mercado que venden también comidas, ¿no? En cuanto se ha beneficiado, ¿no? De repente por ahí también algunos mototaxistas han exagerado en el cobro de los pasajes. De repente, no, oye, me lleva a tal sitio, ¿cuánto? 50 soles. ¡Buah! Este es un tema sumamente interesante, ¿eh? De veras que sí. Así que lo vamos a ir tocando más adelante también. Y lo importante es que sí hemos tenido acogida, ¿no? De veras que sí. Lo importante es que sí hemos tenido acogida. Ya, y eso hay que ir mejorando. Solamente también les digo, no matemos a la gallina de los huevos de oro. No empecemos a cobrar exageradamente. Tranquilo, para todos va a llegar. ¿Sí o no? Pero hay que sea para todos, pues no solamente para uno o dos, sino para todos, de una u otra manera, ¿no? Ahora me dicen por ahí también que el cafecito ha subido. No, han cobrado más. ¡Ah, caramba! ¿Cuánto más han cobrado? ¿Quiénes han cobrado más el café? 9 de la mañana, 11 minutos. Pero también es un poco justificable, porque alguien decía, profesor, no, no es feriado también, tenemos derecho a cobrar un poquito, cierto. ¿No? Usted sabe que feriado, trabajas, te debes de pagar el doble. Así de simple también, ¿no? Y cuando va usted, por ejemplo, hacia Lima, un fin de semana, no encuentras pasaje. Y te cobran más caro el pasaje. ¿Sí o no? Vas un día de semana, te ruegan más bien para que vayas tú con el carro. Te ofertan, te dicen, no señor, ya para Lima, 20 soles, señor. Tienes televisor, vas a tener tu refrigerio, etcétera, etcétera, etcétera. ¿Por qué creen que no dices? La oferta y demanda, pues. Y en eso estamos metidos. Así que tampoco podemos alejarnos de eso, ¿eh? De la oferta y demanda. Pero no exageremos, nada más. ¿Qué me dicen? Ay, Dios mío, son las... No, ay, Dios mío, 9 de la mañana con 12 minutos.

0: Atento, mis amigos. Son las 9 de la mañana con 13 minutos. En posuso, ¿no? Una visita, dice, de un partido político, terminó en bronca. Y acá las imágenes nos comparten. Esto ha sido en posuso, ¿ah? Una broncaza. ¿Quién ha llegado? Johnny Inga, dice, ha llegado. Johnny Inga llegó a Pozuzo y se agarraron una broncaza.
1: No es árbitro. Fue varón, es como ya, fue.
2: A ver, ya ahí, por favor, ya suéltense, ya no tiene ganas, ya no tiene lógica, a ver.
0: Y las mujeres, ¿ah? La mujer, caramba.
2: La comisión organizadora a retirarse del campo, porque esto ya no es fútbol.
0: No, que iba a ser fútbol, pues se están ganándose a trompadas, están ahí. Y las mujeres, gran cantidad de mujeres ahí en el campo, ¿no? En Pozuzo, ¿eh? Dice, la llegada de un partido político terminó un campeonato en una bronca. Aunque acá me dicen que en Pozuzo dice que todo campeonato termina así, una broncaza, de tal manera que no asiste la policía. No asiste, en este caso, nadie, pues, ¿no?, a poder custodiar, ¿no?, a tener cuidado de repente, ¿no?, al respecto, de veras que así. ¿Será cierto todo esto? ¿De que no permiten, ¿no?, en este caso, la participación, ¿no?, así de los partidos políticos? Vamos a ver qué es lo que está pasando, ¿no? Bueno, Edwin Díaz también ha estado en la localidad de Loma Linda, ¿ah? ¿Eh? ¿Qué dijo Edwin Díaz al respecto? Vamos a escuchar el pasaje de esto.
3: Me permito saludar a su señor jefe máximo de esta pujante comunidad de Loma Linda, igual forma a su consejo directivo, a los colegas candidatos y a ustedes, queridos deportistas, que vienen de todo este valle de Palcazú, de las diferentes comunidades llanesas. Efectivamente, mi nombre es Edwin Díaz, un nuevo candidato a la provincia de Oxapampa. Queridos hermanos, venimos para poder compartir y festejar los 44 años de creación política de este pueblo pujante de Loma Linda. Pero asimismo también venimos el día de hoy para comprometernos con cada uno de ustedes. No es justo y no es posible. 44 años, nuestra comunidad no tiene agua potable. No es justo y no es posible, queridos hermanos, que al día de hoy tengamos que transitar por esta vía completamente deteriorada, intransitable, una vía que está en completo abandono por las autoridades de turno. Queridos hermanos, desde el gobierno provincial de Oxapampa, vamos a continuar con la gestión que venimos haciendo. El asfaltado definitivo de la vía Cruce Chatales Cosas en Puerto Mayro. Un proyecto que hace 2 años atrás, junto a los alcaldes de los centros poblados aquí presentes, junto a los jefes de comunidades, junto a todo el pueblo de Palcazú, venimos gestionando, queridos hermanos, para que nunca más nuestros agricultores y nuestros pueblos tengan que padecer en esta vía en completo abandono. De la misma forma también, no es justo, aquí en Loma Linda, no podamos tener telefonía móvil, queridos hermanos. Por eso ustedes del gobierno provincial de Oxapampa, nos comprometemos a poder dar telefonía móvil en todos los pueblos de este corredor vial. Y es por eso que el día de hoy les digo a cada uno de ustedes, hermanos de Palcazú, hermanos de las comunidades, aquí está Edwin Díaz para levantar la voz en nombre de las comunidades nativas, para levantar la voz en nombre de los pueblos llanesas. Aquí estamos dispuestos a trabajar por ustedes y lo único que le decimos, apuesten por un proyecto político nuevo. Feliz aniversario, pues, feliz 44 aniversario, Loma Linda. Yeah.

Atento, mis amigos, son las 9 de la mañana con 18 minutos, 9 de la mañana con 18 minutos. Me están escribiendo. ¿Qué me dice? Profesor, ¿qué le parece a usted? Mañana cierra el mercado municipal para limpieza. Caramba, para mí no está bien, porque hay personas, turistas y vacaciones que tienen, están de vacaciones que tienen y están aquí visitando el mercado y hay consumo. Bueno, me imagino que también tienen programado, ¿no? En este caso el mercado municipal y de repente todos estos días

0: día, ¿qué tiempo? En todo caso, se va a cerrar el mercado municipal y la que nos están preguntando nuestros radioescuchas a esta hora de la mañana, ¿ya? Sería interesante, ¿está bien? Para poder escucharlos al respecto. Bueno, vamos a ver. Tenemos, me dicen por ahí, vamos a buscar el contacto telefónico con uno de nuestros coleguitas, ya que corresponde. Ahora vamos a ver si nos atiende, ¿ya? Vamos a ver. ¡Aló! A ver, vamos a ver. ¡Aló!
1: ¿Aló, me escuchas?
0: Ahora sí. Freddy, ¿qué tal? Buenos días. ¿Cómo estamos, Freddy? ¿Aló? A ver, parece. Espera, un momentito, Freddy, un momentito. Parece que tenemos pequeños problemas acá con el audio. Un ratito, por favor, un ratito. Ya se ha colado un dato que no debe ser. Ahora sí. A ver, ¿aló? ¿Aló?
1: ¿Aló? Ahora sí, creo que estamos ya...
0: Ahora sí, Freddy. No, se había colado una... y no estaba saliendo el audio, no te escuchábamos. Había un rato que te escuchábamos. ¿Qué te dice, Freddy? ¿Cómo estamos a los tiempos, ah?
1: Sí, después de mucho tiempo, nosotros integrándonos a nuestras labores y estamos tratando de la competencia, pues, a nuestro colega Ronald Quispe Arellano.
0: ¡Ah, caramba! Ahora somos competencia nosotros. Oye, Freddy, ¿qué tal? ¿Cómo ves la coyuntura política nacional para empezar? ¿Qué dice no tu presidenta que ya asumió la responsabilidad Keiko Sofía Fujimori?
1: No, definitivamente de acuerdo al avance que se está escuchando dentro de todo y sobre todo haciendo un análisis bien objetivo en cuanto a la composición de ese gabinete, definitivamente dejo mucho que hablar, ¿no? Porque hay, como se dice, muchos reciclados, mucha gente que está pues por intereses particulares, más no por intereses que el pueblo necesita, otro tipo de ayuda, otro tipo de cosas un poco más puntuales. Definitivamente Keiko no nos ha representado nunca y no se presentará, lo digo con una frontalidad muy específica y también con la situación de que creo que, como dice, en las mismas elecciones se ha visto todo una situación de fraude encubierto, y eso creo que hay mucho que analizar de la rola.
0: Sí, pues, ¿no? Incluso Keiko ha anunciado que está recibiendo, dice, un país desastroso, ¿no? Así lo dicen, ¿no? Pero lo curioso está dentro de sus ministros que habrá planteado, están justamente ministros que han estado en esos gobiernos, ¿no? O sea, los han reciclado, incluso algunos todavía con problemas, ¿no? Judiciales, Freddy.
1: Con un prontuariado, pero así bastante largo. Y no solo eso, se ha recogido a todos los dinosaurios, pues, ¿no? Como tenemos a Sheput, tenemos al ministro de Energía y Minas, y así sucesivamente. Prácticamente hay que contar con los dedos para por lo menos sacar algo de bueno del gabinete que hizo Sofía, porque absolutamente hasta el día de hoy no hay visos de buen gobierno, ¿no?
0: Sí, pues, indudablemente que sí, no apunta, porque incluso
1: es
0: ahora...
1: Es más, ellos, disculpe, Ronald, ellos han estado gobernando los últimos años y los quieren, o quieren a la llamada izquierda que ellos son los culpables, cuando ella es la que pues ha gobernado durante todos estos tiempos, y eso es lo más visible, ¿verdad?
0: Sí, pues, por cierto, allá en Huancayo un poco más lo linchan, ¿no? Ahora que has tenido a bien de visitar.
1: Así, sí, un poco más.

0: lo linchen, más bien, ya te has dado cuenta, igualito en alguna parada militar, totalmente resguardado. No había gente de público que por lo menos vitorea todo. Y solamente, como dicen, los fujimoristas eran los que hacían bulla por ahí. El resto no. Entonces, esa es una situación que que a luces se puede pues, visualizar que ha comenzado mal y esperemos que en algo mejore, ¿no? En algo mejore, porque caso contrario, esto va a caer muy mal ante la opinión pública y sobre todo. Dejémosle que dé sus primeros pasos, aunque yo lo veo muy difícil en cuanto a la labor que está desempeñando ya Keiko.
1: Sí, pues incluso al momento de asumir el cargo también, ¿no? Lo que iba caminando hacia el Palacio de Gobierno, ella saludaba, ¿no? Como si hubiera gente a
0: Pero
1: montón, pero
0: la
1: detrás de
0: pregunta es.
1: cámaras han podido mostrar que no había gente, había solamente los militares que estaban, ¿no?
0: Claro, no había gente y levantaba la mano. No sé, de repente a su papá, sí, imaginariamente, le levantó la mano.
1: Estaba
0: Así
1: alucinando, creo
0: que
1: que había gente, un montón,
0: estaba
1: pero, ¿ah?
0: alucinando.
1: Sí, pues.
0: Entonces, bueno, ese es el ambiente
1: ¿Cómo le decían
0: político.
1: al hermano de Orián Tumana?
0: Antauro.
1: Antauro, ¿no? Antauro seguro le ha facilitado algo, pues. ¿Sí o no? Por eso estaba alucinando, y no, tanta
0: Sí,
1: gente
0: bueno,
1: saludando,
0: pero
1: se
0: quedó
1: miraba, se
0: alucinado.
1: miraba.
0: Parece que un poco le ha llegado un poco a la prensa, ¿sabes?
1: Sí, pues. Así que vamos a ver, ¿eh? Hasta el momento lo que viene saliendo de que decía, no, para empezar los feriados, la CTS, no van a modificar, están modificando. Ah, están
0: Están
1: modificando.
0: modificando.
1: ¿Sí o no? Lo que decían
0: Bien.
1: también de los sueldos mínimos vital, ¿no? En campaña decían, no, ese es populismo. Cuando Sánchez lo propuso y ahora, no, ahí en al momento de su alocución, 1.300 soles. Sueldo mínimo vital,
0: Populismo.
1: ¿no? ¿Y qué
0: ¿Qué
1: significa
0: populismo?
1: es todo eso, no? Casi similar que su padre, pues al final su padre tampoco tenía plan de gobierno, al final improvisó, ¿no? Y copió de algunos candidatos, mi estimado.
0: Pero ahora están copiando mal encima, o sea, de que copiaron, copiaron. Ahora, peor ya, este gabinete es una vergüenza. Es una total vergüenza, salvo algunas excepciones. Salvo algunas excepciones.
1: ¿Quién
0: Estoy
1: se
0: muy
1: salvaría?
0: seguro,
1: ¿Cuál de
0: Rodrigo,
1: los ministros se
0: que
1: salvaría?
0: yo no lo veo casi a ninguno, salvo al ministro de Economía en algo. Al ministro de Educación ya
1: No, pues ya.
0: un dinosaurio y que
1: Es un
0: incluso,
1: chan
0: pues,
1: chan.
0: un chanchén que está metido y todo lo que pasó con las NED y eso creo que no recuerdan los que hemos sido estudiantes en esa época y apareció las NED y todo lo demás, supuestamente haciendo grandes reformas y al final se fue todo saco rojo, ¿no?
1: Sí, pues vamos a ver qué es lo que pasa. Esto es en el contexto nacional. Y en el contexto regional, ¿cómo estás viendo, mi estimado?
0: Mira, te soy sincero. Falta lo que siempre he criticado y voy a seguir criticando. Ya ahora parecía que los llamados partidos políticos, movimientos regionales, son club de amigos. Se juntan entre ellos, y si tú eres un poco más objetivo, pregunta qué cantidad están invirtiendo en las campañas políticas. ¿Tú qué crees? Están hipotecando prácticamente al mejor postor, y eso ya, pues, no, eso ya parece otro tipo de competencias, más no una situación. El pueblo quiere, el pueblo quiere superación, el pueblo quiere grandes cosas, pero ellos están haciendo a la inversa, están haciendo gala de sus campañas electorales. Es más, ni siquiera saben, ya partidos políticos, como te comentaba hace un momento, Ronald, ya no existe Alianza para el Progreso, Alianza para Cobar, Alianza. Entonces, todos los adjetivos pueden caer, pero ninguno tiene una línea política donde pueda decir, salvo algunas excepciones que también por ahí están prohibidas, está viendo, ¿no?
1: Nicole, sí, pues. Y a nivel, en este caso, de nuestra provincia de Oxapampa.
0: A nivel de la provincia de Oxapampa también es.
2: ¡Despierta, Perú!
1: ¿Cómo lo ves, mi estimado? ¿Eh? A ver, parece que nos está entrando una llamada telefónica, vamos a cortarlo mejor, ¿eh?
0: Pasco en su totalidad, ¿no? Bonito. Porque cambiaron de camiseta, ahora un Summer Trujillo, si bien es cierto, es un hombre, no le hay que negar, es un hombre preparado, pero la gran pregunta es, ¿de dónde está saliendo el dinero para poder solventar esa campaña? No creo que es gratis.
1: Uh-huh.
0: Están hipotecados. Entonces, ese es el gran problema. O sea, yo no encuentro hasta el día de hoy a ningún candidato que esté poniendo de la, como se dice, de las suyas
3: solamente para hacer una campaña, y el resto
0: ¿dónde está? Están lavando,
3: ¿qué estará pasando? No sé, algo huele mal en esta campaña electoral, como siempre ha pasado también en la campaña nacional, ¿no?
1: Nicole, algo huele mal, se vuelven lavanderos. ¿Ah? ¿Sí o no?
0: Tú lo has dicho.
1: Al mejor entendedor. Ah, y a nivel del distrito de Villarrica, usted que nos ha estado visitando Villarrica, ¿cómo lo ha visto?
0: A nivel del distrito de Villarrica, si bien es cierto, llaman siempre, son unas elecciones vecinales. Pero las elecciones vecinales también, pues, nosotros necesitamos gente preparada y gente con convicción política. Y en estos tiempos ya no tenemos gente con convicción política. Bueno, ya como te comentaba hace un rato, ya no tenemos gente, los líderes políticos. Sino lo que tenemos es gente que se junta para hacer su campaña electoral. Y si por ahí de repente el rumrum va creciendo y dice, no, que tal persona está apoyando, ¿para qué? Ya, ¿con qué fines? Para que le dé un trabajito, una obrita. Y así se están repartiendo. O sea, las tortas están empezando a repartir así como se han repartido en las campañas anteriores. Y eso es lo que está sucediendo.
1: Uh-huh. Impresionante, ¿eh? Tus apreciaciones. Sí. El día de ayer, aquí en Villarrica, no sé si has estado, mi estimado Freddy, ha salido el partido del FREPAP, ¿no? Por las calles, incluso han puesto pues unos parlantes que hacían unos ruidos infernales, ¿no? Contaminando la parte auditiva, ¿no? De nuestra sociedad aquí de Villarrica, ¿no? Una contaminación. Ahora, ya llegando arriba a la avenida Faustino Sánchez Carrión, en el cruce que va del barrio Santa Polonia, hay un camión que llevaban estos señores. Oigas, no sé si es inconsciente o se le fue, pero en la misma esquina, ¿no? Propenso, toda una subida, un cruce, tanto de bajada y tanto de subir los vehículos, y el sinvergüenza conductor de este vehículo, del FREPAP, ¿no? Con sus parlantes, en la misma esquina, Freddy. De veras, casi ocasionando accidentes, y eso hay que tener bastante cuidado. Ahora, la otra es que ya viéndolo detalladamente, la participación de George, que es el candidato Velázquez, nos llamó la atención bastante de que todos son, ¿no?, con las mismas características que tienen pues los hermanos, ¿no?, del FREPAP, el pelo grande, ¿no?, la manera de vestirse, en especial los pelos grandes, ¿no? Entonces, claro. Hemos podido observar, y ahí la gente que estaba a nuestro alrededor decía, pero qué raro el partido, ¿no? Puro pescadito, así decían, puro pescaditos. Pero si está candidateando al distrito, no está candidateando en el interior del partido del FREPAP, sino está candidateando al distrito de Villarrica. ¿Por qué no se ve personas, más en este caso también, no solamente con las características de los pelos crecidos, sino personas normales que simpatizan o están de acuerdo de repente lo que han escuchado, su planteamiento en este caso de este partido político. Nos extraña bastante, es lo que nos decían, mi estimado Freddy.
0: Pero yo creo que en esa situación ellos son más sinceros, o sea, ellos están dando a conocer, están abriendo el abanico de sus propuestas, pueden no ser
1: bien... Acércate más al teléfono, Freddy. Te alejas, me parece que te voy perdiendo.
0: No sé si ahora sí...
1: A ver, ahí. Vamos, ahí te escuchamos.
0: Ya, como te comentaba, yo creo que para mí ellos son más sinceros en el decir y en hacer su campaña. Ellos están dando a conocer lo que están preparando o han preparado su plan de gobierno y todo lo demás. En cambio, los otros partidos, no. Los otros partidos, si bien es cierto, al final sabemos que el pescadito de repente va a perder, pero ahí están. Son unidos, están bajo su convicción de su líder.
1: Pero Freddy, Freddy, deténgate un momentito. A ver, deténgate un momentito, Freddy. ¿Por qué dices que va a perder? O sea, ¿entran a una contienda electoral a perder?
0: El detalle es que ellos no tienen la capacidad económica y eso hay que ser un poco sinceros en ese aspecto, Donald. Porque los otros partidos sí tienen pues la capacidad económica de poder hacer una campaña bastante onerosa.
1: Ya, perfecto. Hasta ahí te puedo entender que no tienen los recursos. Eso lo dijo en una entrevista que tuvimos también con su candidato. Nos dijo que estamos haciendo, incluso estamos vendiendo comida en la feria para juntar y todo. Ya, hasta ahí podemos entender. Pero lo que no podemos entender, mi estimado Freddy, no es que sea que tenga o no tenga dinero para que los simpatizantes no solamente sean del, en este caso, las características de los hermanos, ¿no? Ahí, sino también a todo tipo de gente que quiere simpatizar, que quiere militar en ese partido. ¿O es que se están limitando solamente a ellos, a los integrantes de su iglesia, a sus propios hermanos? No, con la justificación, como me dices, de que no tienen recursos económicos y solamente entre ellos, y por eso se están apuntando a perder.
0: Aparentemente, ellos pues no tienen los recursos y ellos mantienen su ideología, mantienen su religión, y están manejando ese aspecto, su aspecto ideológico, ¿no?
1: O sea, si es que tuviera bien de llegar a la municipalidad este candidato del FREPAP, o sea, obligados, caramba, Freddy, te voy a tener que ver acá con tu sotana, no sé cómo le llama la vestimenta, con el pelo crecido, con los bigotes crecidazos, así.
0: Pero eso es lo que ellos están, la imagen que tienen.
1: No, claro, ellos sí, eso es lo que los identifica, no, de su, claro. En este caso, pues, de su iglesia, no sé cómo le llaman, pero cuando lleguen a la alcaldía, que es la que estamos en esta contienda electoral, no nos va a obligar, pues, a todo el mundo a que seamos eso, Freddy.
0: Yo veo que tienen mínimas posibilidades de poder llegar a ocupar algún cargo de índole municipal mínimamente.
1: O sea, ¿otro candidato como Julio Chacón?
0: Julio Chacón y todos los demás candidatos, la verdad que también habría que analizarlos bien, porque no están dando talla, porque igualito, son los reciclados de siempre. Uh-huh. Que pasan de partido en partido, y eso es la constante
1: en de partido en partido. Por ejemplo, a ver, Robinson Garrido estuvo en otro partido,
0: pero lo escuchas manejando una ideología política. Creo que no tiene ni ideología política, que es lo fundamental para que partidos políticos tengan pues la línea correspondiente.
1: Claro, pero Freddy, a estas alturas de la vida usted sabe perfectamente, para empezar, no hay partidos políticos. ¿Sí o no? No, sí, porque no existan. Entonces, es que porque no existan. Están, está el APRA, por ejemplo, no, y otros partidos políticos. Sino que ya no hay partido político porque los principios o la parte conceptual de lo que significa un partido político ya no se está regentando, pues. Ya no existe, ¿no? Una ideología, unas bases, unos principios básicos como partido político. Ahora son grupos de personas que se reúnen, ¿no? Entre tú y yo, por ejemplo, Freddy, ¿cuánto tiene, compadre? Ya, tienes 500 mil, ya, yo tengo otro 1 millón. Ya vamos, armamos nuestro partido político y nos presentamos a la municipalidad. Es así lo que están formándose ahora. O de repente lo que regenta la norma, ¿no? Dice, no se puede los partidos regionales, solamente los partidos nacionales. Entonces no formo, pero soy vientre de alquiler, ¿no? De un partido nacional, me voy, me autoinvito y estoy participando, Freddy.
0: Sí, eso es lo que está pasando. Eso es lo que está pasando. Y eso, ¿quién hizo todos esos cambios tan profundos? ¿No fue Humor y toda su banda? Desde ahí, pues, se viene todo.
1: Claro, no es que hizo un profundo, sino que destrozó. Claro, destrozó. No solamente a esto, los partidos políticos, sino también a cuantos sindicatos hayan existido, los ha dividido, fraccionado y los fregó.
0: Todo. Por eso, Fujimori es el culpable, y se lo digo así a cualquier fujimorista, que ha destrozado todo lo que es la parte política.
1: Miegole. A nuestro amigo, a tu colega Wally, dile a Wally, el secretario del SUTE, de acá de base de Villarrica.
0: Me gustaría polemizar, pero de una forma alturada, no al fanatismo.
1: Yo creo que Wally debe estar a esa altura, si es abogado también, Freddy.
0: No te pases. Es una cosa con cajón y otra cosa es.
1: No, te decía, por eso Wally es el secretario de Fuerza Popular Base Villarrica, pues.
0: No, está bien que sea. Por eso es lo que tienen los timoristas, pues, en la cabeza. Lo tienen totalmente distorsionados en cuanto a la parte política. Y lo que tú hace un rato mencionabas, ellos han destrozado los movimientos políticos, los sindicatos y todas las organizaciones populares. Entonces, hablar ya términos mayores, creo que si pedimos una opinión de alguien, me gustaría polemizar o hablar con alguien, pero que sea de algo que esté a la altura conveniente, no alguien que sea de
1: Villarrica,
0: con el respeto que se
1: merece. De todas maneras, yo comparto contigo, ¿no? Nosotros, a nivel de la radio, ya vamos a empezar, mi estimado Freddy, el cual te hacemos la invitación también a los días sábados para hablar justamente de política, ¿no? Y dialogar, ¿no? De los temas que está pasando en nuestro territorio nacional también, ¿no? Y bajar de repente al territorio local, de cómo se debe de enfocar, ¿no? Justamente todos estos temas, no los problemas que se tiene. Pero cierto es que este tema de la parte política, ¿no? Ya se está olvidando, ¿ah? Ahora está existiendo más el fanatismo, ¿no? Y el fanatismo está cegando, no está permitiendo ver a las personas, ¿no? Y a veces cuando se meten en la cabeza, por más que vean que es de color blanco, lo están mirando negro. Negro y punto, no hay más, no hay peros que valgan, ¿no? Entonces eso ya es un fanatismo enfermo, pues.
0: A un fujimorista, pregúntale cuál es su ideología.
1: No tienen. Incluso ahora mismo, ¿no? De Keiko, por ejemplo, lo que ha pronunciado como candidata. Ahí está, lo dice, ahí está, ¿no? Lo que decía, no, ese es el populismo del sueldo mínimo vital. Pero recuerda, llega ahora, pronuncia ahí en el Congreso y dice 1.500 o 1.300 soles sueldo mínimo vital. Total, ¿populismo o no populismo? Y en Huancayo lo quisieron hinchar. En otro lugar, creo que se fue también, dice que ha llegado, ¿no? Y con todo el helicóptero a mirar, y ahora está anunciando de que los militares van a salir a la calle, Freddy.
0: ha ido al Brian, pero no sé a qué habrá ido al Brian, porque o de repente pues, está buscando sus aliados.
1: Bueno, ha ido al Brian, no, supuestamente para el helicóptero que ha sufrido, en este caso, el encontrón, ¿no? Con el terrorismo, así lo ponen, ¿ah? ¿Eh? Incluso que habían matado, ¿no? A uno de los que es de los militantes de ese partido. Pero bueno, pues, no, lo cierto es que lo que conocemos no está tanto como eso, ¿no?
0: Así es, entonces hay mucho que conversar, hay mucho que dialogar, pero esto es nuestra triste realidad política que nos toca pues, vivir, ¿no?
1: Sí, pues, por eso te digo, la política está bonita, pero ahora habría que retomar, ya no hay escuelas sindicales, por ejemplo, ya nuestra juventud está más perdida que cuy en feria, ¿no? Ya no saben lo que están haciendo.
0: Incluso las mismas universidades donde se enseñaba materias tan importantes como materialismo dialéctico, filosofía, propiamente dicho, ya no se enseña.
1: Ya no, pues, Freddy, ya no.
0: Es
1: que han salido el cliché de estas universidades, por ejemplo, la San Marcos, la UNI, la Cantuta, no la de Huancayo, de que eran nido de terrorismos. De veras, así lo dicen. No, pues esos son tucos, esos son de Sendero. Los terruquean, ¿no? Entonces, ahora sabemos perfectamente que después de la toma que se han tenido tanto en la San Marcos y tanto en la Cantuta, por ejemplo, no, ya han cambiado la currícula. Y hoy en día incluso la modalidad de entregar los títulos profesionales se les están entregando primero con misa. Hacen misa, que no estoy en contra por si acaso, ¿eh? Pero la universidad pues era un país, digamos, como un país independiente, era un territorio libre para que la juventud pueda expresar lo que quiere, lo que pueda estar pensando, formarse como tal. Pero en ese tiempo, este tiempo, ahora ya no, ¿no? Ahora es con misa, le entregan su título y amén. Y todo feliz, ¿sí o no?
0: Ah, sí. Y estamos en esta situación bastante preocupante.
1: Sí, pues, y al final tenemos unos profesionales mediocres, de veras, lo que están saliendo ahora. Una tira de mediocres.
0: Tú les preguntas a muchos estudiantes y no saben, como se dice, ni dónde están parados. Sí, pues. Hay muchos que incluso terminan la universidad y con el cliché que soy universitario, que sí, que no saben. Entonces, eso es preocupante. Es preocupante. ¿Por qué? Y vuelvo a subrayar. Es gracias a lo que ha hecho Alberto Fujimori en su época. Y lo que sigue llevando el Fujimorismo a nivel nacional.
1: Égole. Bueno, Freddy, mi amigo, te agradezco este contacto telefónico. ¿Eh? Ya no te pierdas, pues, mi amigo, no te pierdas. Ya. Por favor, dé señales de vida, Freddy.
0: Nosotros, desde cualquier punto del país o del planeta, vamos a estar en contacto y vamos a estar constantemente comunicándonos.
1: Égole. Estamos instalando ya vía satelital para Marte también, ¿ah? ¿Eh? No. Ya, Freddy, un abrazo, mi amigo. Cuídese.
0: Hasta la próxima.
1: Hasta la próxima.

0: Atento, mis amigos, tenemos otro contacto telefónico. Hola, buenos días.
1: Profesor, buenos días, ¿cómo está?
0: ¿Qué tal, mi amigo? Buenos días, sí te escuchamos.
1: Profesor, hablando de señora Keiko Fujimori, lamentablemente todos los manchas están saliendo, su mancha está saliendo, ¿no? Pero ya han tomado la evasión. Y aquí nos sacarán, profesor. De repente la demanda de munición también sale. Y creo que ellos todos manchas van a salir, van a decir, profesor, estamos fregados en el.
0: Híjole, ya te estoy notando que estás temblando, creo. ¿Qué pasa? Tranquilo.
1: ¿Por qué voy a temblar, pues? No, lamentablemente este gobierno va a ser un desastre. En 10 años los gobernantes que han gobernado han dejado de ser el Perú. Estar emocionando de él, no creo que pues, ella misma lo que ha hecho. ¿Sí? Y ahorita, por ejemplo, su gente era reciclaje, como dice el señor que estaba ahí antecediendo la llamada, ¿no?
0: A Freddy Dionisio.
1: Todo reciclaje está por el profesor. Entonces, ¿cómo puede gobernar así?
0: No todos, ¿sabes? Son un promedio de 10 reciclados que están ahí. No, y una buena cantidad, pues, ¿no? Pero ¿te acuerdas cuando llegó Pedro Castillo, sus ministros? No, tenían una yaya, ya lo sacaban, ¿ah? ¿Eh? Y ahora mira, tantos reciclados, tantos con yayas, y no pasa nada. Todo bien. Rospigliosi con denuncia, no, ya incluso no solamente con denuncia, sino sentenciado, y sigue ahí como, no, ahí ocupando su cargo Rospigliosi. ¿Qué te parece?
1: Hasta la señora Keiko mismo estaba sentenciada, y el Poder Judicial le dio permiso para que pueda. Ahí está, lo tiene ahora en su poder y apetito,
0: sí. Sí, pues. Entonces, el Tribunal Constitucional lo ha liberado. Y ahora el enemigo número uno, Domingo Pérez. Pobrecito, ¿no?
1: Verdaderamente, topos, son topos políticos, mafiosos, son. Entonces, nosotros no podemos decir que señora Keiko va a ganar. Las evidencias están saliendo desde el primero hasta segunda votación, por afuera de próximo. Entonces, no pueden decir acá, no. Ya están saliendo todos, ya están investigando, profesor. Entonces, los canales, igualito, profesor, son canales, son miserables, que hablan bien de. Gracias, profesor.
0: Égole, no, te agradezco más bien a ti por la haberte comunicado con nosotros. Muchas gracias, ¿eh? Atento, mis amigos. Son las 9 de la mañana con 50 minutos, ¿ah? ¿Eh?

usurpador. Ay, ay, ay, caramba, ¿no? Estaba Iber Maraví. Vive el pueblo. Ah, y sigue después. No, y ahora es senadora, por si acaso, ahora es senador, ¿no? Y sus canciones que han estado dando decían que eran canciones de reclamo y toda la cosa. Pero hay una libertad, pues. Debería haber una libertad, ¿no? Son artistas también, que sus letras, ¿no? Lo dicen bastante, reclamo. De igual manera la de Bolivia, ¿no? Sí o no, la que canta, por ejemplo, ¿no? De, ¿cómo le llaman esto? La Mamacha Tierra, ¿no? Que da a entender, ¿no? De toda esta trayectoria. Porque tenemos que pensar que todo está mal, ¿no? De lo que puede decir en este caso esa voz ancestral, ¿no? Que se daba. ¿Sí o no? De veras que sí, ¿no? De la Pachamama, por ejemplo, que habla. Escuchemos pasaje esto.

¡Ay, ay, ay! ¡Caramba! No, y estas voces, ¿no? Estas voces que llaman, y ya que estas voces se han cogido ahora, estamos escuchando en diferentes partidos políticos también que lo han acondicionado las letras, ¿no? Y están enrumbándose a eso. De veras que sí. Atento, mis amigos, ¿ah? En tu espacio informativo de La Voz del Pueblo, estamos llegando a la parte final de nuestra programación del día de hoy, ¿ah? Estamos tratando de comunicarnos con el ingeniero Vladimir Hurtado para hablar acerca del mercado. Están pidiendo que no se cierre, ingeniero Vladimir Hurtado, a ver si nos atiende, pues. Están pidiendo que no se cierre. Todavía hay, dice, turistas o personas que nos están visitando, ¿no? Ahí el mercado, ¿no? Han tenido acogida y por ende, pues, de repente programar para la siguiente semana. A ver si nos hace caso, pues, mi estimado Vladimir Hurtado.

0: ¡Ay, ay, ay! Hasta ahí nada más, ¿eh? Bueno, mis amigos, acá me acaban de compartir esta música también. A ver, nosotros hemos hecho la invitación, ¿no?, a todos los partidos políticos, sin excepción. Acá lo hemos tenido, por ejemplo, a Yor Velázquez, ¿no? Y le hemos dicho, ¿no?, aunque estaba asustado, que no te preocupes, no tienes la obligación, si deseas, esto es, ¿no?, y esto. Lo hemos planteado, así que no tenemos por qué decir lo contrario ni nada por el estilo, ¿no? Tiene su chamba, él quiere, bueno, pues tiene poca capacidad de repente de entender, por eso vemos el resultado, lo que IR ha tenido, ¿no? Los otros partidos políticos también, ¿no?, se les ha invitado, ya, para que no me den después profesor, que esto, que lo otro, no. Uno de los partidos políticos es justamente de Robinson Garrido, ¿no? De igual manera a Luis Pomachagua, ¿no?, al loco Pomachagua, que dicen, ¿no?, él mismo lo dijo por si acaso, no estamos inventando ni nada, el loco Pomachagua, ¿no?, que también en este caso debe estar, y el otro, el profesor, ¿no?, de Oxapampa, que por cierto, no dicen que están en observaciones. ¿Tienen ese el temor, mi estimado Robinson? Nosotros te volvemos a invitar, ¿ah? ¿Eh? Te volvemos a invitar ahora públicamente, ¿ah? ¿Eh? Para que puedas estar acá en nuestros estudios, o todavía sigues con lo que tienes ahí, de repente, bajo el asesoramiento de alguien que te haya dicho, no vayas todavía a ningún medio de comunicación, o no vayas en el de Ronald Kip, no sé. Nosotros te volvemos a invitar, porque ya todos están saliendo, ¿no?, a la palestra, aunque ahí todavía observados, ¿sabes? Me dicen, ¿no?, que están siendo observados y de repente no salen, pues, ¿no?, en este caso con todas esas condiciones. Posiblemente, ¿no? Usted conoce mejor, ¿no?, las normas, las leyes, pero nosotros cumplimos con hacer la invitación que corresponde. Así que al partido de Robinson Garrido, ¿no?, que por cierto, estos días nos han llegado otras informaciones que quisiéramos en este caso preguntárselo, pero al aire, pues, ¿no?, en función a los proyectos, a los no, a los planes que tuviera, ¿no? O será otro avestruz, mi estimado Robinson Garrido. No creo, ¿no? No creo que sea otro avestruz más, como se está escondiendo nuestro amiguito Luis, ¿no?, el hombre feliz del agro feliz, que tiene miedo. Oye, deben ser más bien como Percy Bazán, de veras. Percy Bazán sale, ¿ah? ¿Eh? En prima sale, y adelante, está ahí comunicando, está participando. Sí o no, de Somos, pero con dirección al sillón distrital de Villarrica. Pero los otros partidos, no, pues, no sé. ¿Tienen el temor, el miedo? ¿Qué pasa? ¿Será de repente que no hay, como decíamos hace minutos atrás, de ver a los partidos políticos que deberían de ser y no hay, no tienen el miedo al respectivo? ¿Sí o no? Sería interesante poder saber, ¿verdad? Me estaba escrito, me dice, profesor, buenos días. El sueldo es a base del bono. Entregará los bonos a las empresas y de ahí sale el bono. O sea, con nuestra propia plata los van a pagar. Qué pendejos. Qué pendejos, ¿no? Bueno, a ver, me dicen, ya de la administradora, me dicen, que ya está, ya no ganó la hora, pero vamos a intentar a ver si nos responde, ¿ya? A ver. Ya, acá está. A ver. Vamos a ver, si tenemos el contacto telefónico. Ya, 3 de la mañana. Me están pidiendo llamar al mercado municipal. Están pidiendo, por favor, que no se haga la limpieza el día de mañana, sino que se postere, porque todavía tienen visita, dice. A ver, vamos al contacto. Estamos llamando al administrador del mercado, ¿ya? Parece que no nos quiere atender. No. No, nada. Este es el número telefónico de la administradora del mercado. No, le avisaron seguramente. No respondas. Che, que el pobre te agarra. No quiere. No quiere. No desea participar seguramente. Bueno, mis amigos, llegamos a la parte final de la programación del día de hoy. 10 de la mañana en punto con un minuto. Bueno, cuídense bastante el día de mañana, minutos antes de las 7 de la mañana, estamos nuevamente en su espacio informativo de La Voz del Pueblo. Quédense con la programación de Radio Shalom.
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2: 10 de la mañana, 7 minutos.

0: 10 de la mañana, 20 minutos.
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2: 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Y quizás tú o alguien que conozcas esté pasando por lo mismo.

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2: 10 de la mañana, 35 minutos.

0: de la mañana, 58 minutos.
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2: 11 de la mañana, 13 minutos.

0: 11 de la mañana, 25 minutos.
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2: 11 de la mañana, 40 minutos.

0: 11 de la mañana, 45 minutos.
1: Bienvenidos a la ciudad de Lima, Perú. Hora local 5:30 de la mañana. Gracias por volar con nosotros. Saludos a los que regresan a esta tierra prodigiosa, Lima, Perú.

0: 11 de la mañana, 53 minutos.
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2: Y esa gente que está afuera sigue avanzando porque hoy está comenzando la noche más alegre de su vida, fin de semana.

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2: 12 del día, 4 minutos.

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4: Una de la tarde, 6 minutos.
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0: se fue a trabajar. Ahora sí me voy al mercado porque me está esperando el carnicero.
1: ¡Aprovecha!
0: Caserito, caseririririto, dame un kilo de carne, la partecita del lomo.
2: ¿Cómo no, caserita? A propósito, ¿qué tal si le invito una gaseosita?
0: Ay, caserito, ¿cómo no? Sale, vamos.
2: ¡Sale, vale! Y mientras él se iba a trabajar, ella lo engañaba. Hasta que un día los encontró besándose con otro en una cantina.
3: ¿Pero qué veo? ¿Qué veo, Dios mío? Me engaña, mi mujer me engaña y todavía... con ese monstruo peludo, el carnicero.
0: No, Aníbal, no, por favor, no te equivoques. Es un amigo, solamente un amigo.
3: ¡Mentira, desgraciada! Yo ya lo sabía. Todo el mundo me decía, cachudo, cachudo. Estás embarazada, ¿no? ¿De quién será ese hijo? ¿Será del papero, del choclero, del tomatero, del carnicero? ¿De quién será ese hijo que llevas ahí? ¿De quién será?
0: Es tuyo, Aníbal, es tu hijo, es tuyo, no lo niegues, perdóname, por favor.
3: No, ya no te perdono nada, vete, vete. La culpa es tuya, la culpa la tienes solamente tú y tu madre, tú.

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2: Una de la tarde, 26.

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0: de la tarde, 36 minutos.
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destino de antología. Homenaje a Juan Jesús Morán Pabico. El Bondi, el Agustino.

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4: Una de la tarde, 53 minutos.

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1: 1:59 p.m. 59 minutos.
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6: 2:07 p.m.

0: Madrecita, ¿por qué estás triste?
1: Estoy triste, Tongo, porque ya es Navidad y me falta un hijo.
0: Pero madre, hay tantos errores en la vida que uno puede cometer. Mejor hay que escuchar su grabación que nos ha mandado él desde prisión.
1: Sí, hijo, y que Dios te bendiga.
0: Ya, madre,

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2: 2:19 PM.

0: 2 de la tarde, 25 minutos.
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5: 2 de la tarde, 33 minutos.

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2: 2 de la tarde, 43 minutos.

0: 2 de la tarde, 49 minutos.
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2: 2 de la tarde, 52 minutos.

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1: 2 de la tarde, 59 minutos.

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1: 3 de la tarde, 59 minutos.

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2: 4 de la tarde, 52 minutos.

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2: 4 de la tarde, 59 minutos.
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0: 4 minutos.
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0: 5 de la tarde, 25 minutos.

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0: 5 de la tarde, 34 minutos.
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1: La santiaguera del Bicentenario, Normalis. ¡Sí, señor!
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3: 5:39 PM.
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0: 5 de la tarde, 44 minutos.
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0: 5 de la tarde, 45 minutos.

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1: Fuertes aplausos en el escenario, los Haces de Guayucachi y Sunandino.
2: No podemos dejar pasar también el gran saludo en el cielo para el director eterno de los Haces de Guayucachi, para Javier Unciguay Bello, siempre estará en nuestros corazones. Muchas gracias.

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2: 5 de la tarde, 52 minutos.

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2: 5 de la tarde, 59 minutos.
3: No te equivocaste al irte, te equivocaste al volver y pensar que podías tenerme cuando fuera conveniente y marcharte cuando no.
4: Karen, por favor.

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0: 6 de la tarde, 25 minutos.
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0: 6 de la tarde, 26 minutos.

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1: 6 de la tarde, 44 minutos.
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El tradicional chacatán, zapateo característico de Santiago, ¿va? ¿Eh? ¡A ver todo el mundo! Señoras y señores, ha llegado el cacho, ¿ah? ¿Eh? ¿Cómo se le dice al que toca cacho?

0: 6 de la tarde, 49 minutos.
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0: 6 de la tarde, 50 minutos.

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